0: siento.
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0: Son las 6:18.
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0: Son las 7:31. 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

0: Son las 7:46.
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0: Son las 8:02. 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
6: Hola, muy buenos días a todos, muy buenos días a todas. Todo Noticias Latinas desde aquí, desde 96.7 Diversa Radio. Son las 9 de la mañana, 2 minutos de este miércoles 25 de mayo. Yo soy de los que cree que el principal problema de Colombia hoy es el tema de la salud, más allá de lo que conocemos como seguridad, ¿no? Porque la falta de salud también es inseguridad, ¿no? El mal funcionamiento del sector genera más muertes que la guerra, por enfermedades que pudieron ser evitables, por falta de tratamientos, por falta de medicamentos. Dicho esto, por eso es indispensable que los ciudadanos tengamos una idea clara de lo que realmente ha ocurrido y sigue ocurriendo en el sistema de salud colombiano, asumiendo como votante del actual gobierno, del gobierno de Gustavo Petro, yo voté por ese gobierno, que en este tema en concreto, el tema de la salud, pues el gobierno del presidente Gustavo Petro fracasó. Fracasó. ¿Y por qué le llamo fracaso? Me remito a lo reconocido por el propio presidente Petro de decir que han intervenido EPS que pasaron de funcionar mal a funcionar peor, porque también lo ha dicho el propio presidente que se nombraron a personas, interventores que sirvieron a los intereses de los dueños de las entidades intervenidas, y porque parte de la debacle se puede comprobar en el más reciente nombramiento del superintendente de salud, Daniel Quintero. A menos de 4 meses de terminar el gobierno, pues quiere decir que un nombramiento de estas características en la superintendencia de salud se da porque lo que había no sirvió. Y eso hay que reconocerlo. Esos interventores que el presidente ha denunciado por no hacer bien su trabajo, él lo ha dicho en varios consejos de ministros, son responsabilidad del propio gobierno que los nombró. Quizá no del presidente, pero sí de la trama politiquera que aún anida en la administración pública, especialmente en el sector salud. De poco ha valido tener un ministro de salud pelión, como mi paisano Guillermo Alfonso Jaramillo, que por cierto ha sido uno de los funcionarios que más ha durado en el gabinete del presidente Gustavo Petro. Las intenciones fueron buenas: transparentar las cuentas, quitarle a las EPS el manejo de los recursos para que fuera una entidad estatal, el ADRES, el que se encargará de girar directamente a clínicas, hospitales, a farmacias, y todo eso recogido en un proyecto de ley que renovaba la ley 100, que renovaba el sistema de salud colombiano y que lastimosamente en el Congreso de la República no tuvo suerte. Entonces, ¿qué ocurrió después? Pues ocurrió que se necesitaba un plan de choque a la altura de una ley, de una reforma total al sistema de salud, y sencillamente los congresistas se opusieron. Ese proyecto naufragó y ese proyecto tenía una columna vertebral que a mí me parece que eso es importante, y era que cimentaba la posibilidad de salud de los colombianos desde la prevención, es decir, antes de que

salud en Colombia era privilegiar la prevención en lugar de la curación. Privilegiar la prevención. Eso no se entendió, o sí se entendió, pero no se le quiso parar bolas, porque sencillamente eso automáticamente lo que hacía era derrumbar a las EPS, que bueno, ya ahora vamos a ver cuál ha sido el funcionamiento de esas entidades prestadoras del servicio de salud, que pues han hecho de todo, han hecho absolutamente de todo. Eso pues en parte se ha logrado porque a raíz de las intervenciones hechas a varias EPS, el tema de que la ADRES sea la encargada de girar los recursos, pues se ha logrado que salgan a flote verdaderas aberraciones del sistema, como el caso de 154 mujeres operadas del pene. 154. Que uno dice, bueno, una, dos, tres, se les chispoteó. Esas cosas podrían pasar, digo yo. Pero 154 mujeres en el sistema de salud colombiano operadas del pene. ¿Y dónde están los responsables? ¿Dónde está la fiscalía judicializando a estas personas? ¿No es acaso esto un robo a los dineros de la salud del Estado colombiano y de sus ciudadanos? ¿Por qué no hemos escuchado a ningún abusado periodista, a ninguno de estos periodistas de investigación y el informe tal y no sé qué? ¿Por qué no los hemos escuchado hablando precisamente buscando a estas 154 mujeres? Preguntándoles si les hicieron la operación de pene. Es más, yo empezaría por el principio, preguntándoles si tienen pene. Porque esto sería un escándalo en cualquier país, pero no, en Colombia es la anécdota, ¿no? El hecho curioso, ¿no? Y cuando ponen al ministro diciendo eso, porque este es un hallazgo que hasta el momento no le han metido una denuncia al ministro diciendo que sea mentira, porque entre otras cosas fueron hallazgos que hizo la propia Contraloría General de la Nación, que es un órgano del Estado, pero no del gobierno. Si esto pasa, si resulta que cobran una ambulancia por pasar del piso 2 al piso 3 a un enfermo, que no sabemos cómo hace esa ambulancia para caber en un ascensor o para trepar unas escaleras de un piso a otro, si se le practican a una sola persona 5 operaciones de qué era lo que decía el ministro, de apéndice, pues es que quiere decir que el sistema está podrido entre una cosa y la otra y la otra. Claro, estos son los hechos que llaman la atención, digamos, por lo curiosos, y así se quedan. Y entonces los comparten en las mesas de trabajo de los medios de comunicación y se ríen de eso. Les parece gracioso que la Contraloría haya encontrado que los dineros de la salud se estaban invirtiendo en clases privadas de pilates, en reparto de dividendos fabulosos para los accionistas de esas EPS, que entre otras cosas se nos olvida que son mercaderes de la salud. Y los hemos analizado como si fueran monjitas de la caridad, o como dice Paloma Valencia en su intervención de anoche en Noticias Caracol, pues que es que ellas actúan sin ánimo de lucro. Ha dicho Paloma Valencia que las EPS son sin ánimo de lucro. ¿Qué tal que tuvieran ánimo de lucro? ¿Qué tal que tuvieran ánimo de lucro? Si le pusieron pene a las mujeres, yo no me quiero imaginar qué más le podían poner a uno. 3 corazones, 8 hígados, no sé. Porque sin ánimo de lucro, dice Paloma Valencia. Entonces, mire, frivolidades las justas en estas cosas. Porque aquí lo que está claro es que el sistema viene mal desde hace años. Ahora, que la fiscalía no actúe, porque ese organismo no ha hecho nada. La fiscal Luz Adriana Camargo, pues la señora maneja un perfil bajo cuando quiere, luego sale de vez en cuando de su madriguera del búnker de la fiscalía a hacer ronda de medios de comunicación y va allí y va allá y no sé qué, y da declaraciones y con una voz, sí, evidentemente muy pausada, con una voz sin alterarse, ¿no? Pues
pues va diciendo cosas, pero no ataca el problema.

0: Lema: ¿dónde están esas personas responsables de los torcidos en las cuentas de las EPS, que por cierto no presentan? Hay EPS que desde que se estrenaron, digamos, desde que se crearon, desde que entraron al sistema colombiano de salud, no presentan contabilidad, no tienen contabilidad. Un pobre arrastrado como uno, que es un autónomo, tiene que presentar contabilidad. Cada 3 meses hay que presentar la contabilidad de lo poquito, mucho que se vende. Hay que presentarla con sus IVAs correspondientes. Hay que hacer todo el tema de IRPF y cosas por el estilo. Uno que es un pobre arrastrado. Imagínese una EPS que no presenta contabilidad. Y entonces resulta que cuando se la piden, pues empiezan a buscar por ahí cualquier tiquetico para meter, ¿no? Y aparte de eso, para inflar los precios de medicamentos, de suministros, de atención, etcétera, etcétera, etcétera. El gobierno ha hecho el mea culpa. El gobierno colombiano ha hecho el mea culpa y la responsabilidad que le cabe por improvisado, porque evidentemente ha sido improvisado. Aquí existe una serie de entidades que han escurrido el bulto porque todos denuncian, incluso desde el propio gobierno de Álvaro Uribe Vélez, que fue el padre de la criatura, el que creó el monstruo de sistema que tenemos actualmente, pero ninguno de ellos, a pesar de que todos han denunciado corrupción, irregularidades, y ahora lo vamos a escuchar, ninguno de ellos ha hecho absolutamente nada. ¿Saben cuál ha sido la solución de los gobiernos anteriores? Seguirle girando plata al sistema, seguirle girando plata al sistema. Si el sistema dice que le deben 3 pesos, ellos le dan 4. Si el sistema dice que le deben 7 billones de pesos, ellos le dan 8. Y creen que tapando ese hueco de corrupción, que la corrupción no tiene límites. Si piensan que en algún momento van a tocar el suelo de la corrupción, se equivocan. Entonces no hacen sino embutirle y embutirle plata. Y ya sabemos por qué, ya sabemos por qué. Hay presidentes que han salido millonarios y resulta que no justifican con el sueldo que se ganan, que no es malo, pero no justifican de dónde sale tanto dinero en sus cuentas. Yo no estoy diciendo nada, yo estoy diciendo que no se justifica. Porque claro, si yo soy el presidente y yo soy el que propone una idea para dizque reflotar las EPS, que porque pobrecitos ellos, como dice Paloma Valencia, son entidades sin ánimo de lucro, sin ánimo de lucro. Entonces, pues claro, si yo les inyecto más dinero, ellos se lo van a coger, y si a mí me queda algo en el camino por hacer la vuelta, pues mejor que mejor, me convierto en millonario con una sola transacción de inyectarles 8 billones de pesos. Yo automáticamente, páguenme la comisión que me paguen, me convierto en millonario de un día para otro, de un día para otro. Los presidentes de la República que hemos tenido han llegado a hacerle la vuelta a las EPS. Han llegado a hacerle la vuelta a las EPS. No de otra forma se justifica que a pesar de que desde el mismo padre de este engendro, que fue Álvaro Uribe Vélez, siguiendo por Andrés Pastrana, pasando por Juan Manuel Santos, siguiendo con Duque, no se justifica que todos se hayan quejado del sistema de salud colombiano diciendo que las EPS, pues las han puesto en evidencia, han dicho que funcionan mal y que se roban la plata, y sin embargo nadie haya llevado ante la justicia a los responsables y nadie haya solucionado este problema que, insisto, así como inicié el programa, es el problema más grave, más serio que tienen hoy los colombianos. Porque aquí no hemos tenido entidades de control. Aquí la fiscalía no nos puede presentar un solo preso. Bueno, los desalucó, pero eso fue incluso por otra cosa, mire qué curioso. Pero no nos puede presentar un solo preso por estar facturando operaciones de pene, una sola operación de pene a una mujer, con uno que nos muestren y que nos lleven ante la justicia y que pague ante la justicia. No, aquí robar es gratis. Y la fiscalía lo que hace es dar ese mensaje. Robar es gratis, róbense la plata de la salud porque nosotros no vamos a hacer absolutamente nada contra ustedes. Y, pero eso sí, a la hora de criticar, a la hora de decir que el sistema anda mal, anda mal, anda mal, desde doña Magnolia, que votó a Álvaro Uribe, desde don Genaro, que votó a Andrés Pastrana, desde Juan Carlos, que votó a Iván Duque o a Juan Manuel Santos, que todos decían, todos, que la salud estaba en crisis. En este comentario del día de hoy voy a tratar de poner en perspectiva la situación sin apasionamientos ni militancia. Y eso lo empiezo diciendo desde el comienzo. Este gobierno lo ha hecho mal. Este gobierno fracasó a la hora de rescatar el sistema de salud. Y podrán decirnos desde el gobierno que es que el Congreso no tramitó la ley que tenía que tramitarse. Nos podrán decir todo lo que quieran. Pero aún sin esa ley, el gobierno intervino EPS, nombró interventores de esas EPS y resulta que se decidió por los malos, porque el propio presidente los echó al agua. El propio presidente fue el que dijo que habían nombrado una serie de interventores de derecha. Alguien tiene que responder por eso. Y aquí no podemos nosotros escurrir el bulto y meternos debajo del tapete y no, fueron otros. No, nosotros también. No hemos sabido explicarle a la opinión pública lo que está pasando con este tema. No hemos sabido. Nos ha faltado audacia. La Policía Nacional y la SIJÍN, que es el órgano de investigación de la policía, están adscritas al Ministerio de Defensa. Si la policía hace sus operativos como tiene que ser, sin saltarse la ley, y le presenta a la fiscalía a capturados, la fiscalía va a tener que responder. Pero es que aquí no ha pasado ni una cosa ni la otra. Es decir, ni el enfermo quiere, ni hay con qué curarlo. Y ese es un problema muy serio. Muy serio. Y es aún más serio cuando escuchamos las propuestas que tienen los candidatos a la presidencia de la República más opcionados de llegar a la Casa de Nariño. Porque la verdad es que aquí todo gira en torno a lo mismo. A inyectarles más dinero, más dinero, más dinero. Y es que acaso no se les ha inyectado ya mucho dinero. Vamos a empezar, insisto, por el video que hemos expuesto aquí en Todo Noticias Latinas de tiempo atrás, donde todos los presidentes anteriores, todos, desde que se creó la Ley 100, desde Uribe, que fue el padre de la criatura, pues todos advierten que las EPS lo han hecho mal. Todos, todos, inclusive el que creó el sistema. Pero, claro, escuchemos el contexto de esos presidentes y ustedes reconocen las voces perfectamente.
1: Se han vuelto el pan de cada día, las largas colas, los atiborrados servicios de urgencias, las citas para dentro de meses. El Congreso entendió la gravedad de la situación y obró con responsabilidad y patriotismo.
2: Dejar que la salud de los colombianos sea, diría yo, devorada ni por la corrupción ni por la ineficiencia. El Seguro Social ha recibido cuentas en las que se cobra una ambulancia para ir del primer piso al tercer piso del mismo edificio. Cuenta de cobro por cesáreas realizadas en pacientes de sexo masculino.
3: El presidente Uribe respondió críticas de médicos y pacientes.
4: Usted tiene la preocupación de van a alcanzar los recursos. Yo también. Hemos hecho el mayor esfuerzo.
5: Las EPS gastaron en el 2009 $1,030,113,000,000 adicionales a los del 2008. Lo grave es que no presentan justificación alguna.
6: Nosotros recibimos un sistema totalmente quebrado, un sistema que estaba a punto de colapsar. Recuerden que se había decretado una emergencia económica y social precisamente porque el sistema estaba colapsando, emergencia que tumbó la Corte Constitucional. El funcionamiento de las EPS ha sido catastrófico. Esas EPS que se aprobaron con la Ley 100 desaparecen y se convierten en simples gestoras. Muy buena disposición que siempre ha tenido el Congreso y sobre todo estas comisiones séptimas de Senado y Cámara. Se lo habían robado los paramilitares durante mucho tiempo en las regiones.
7: ¡Vietnam! alguien aquí no solucione el problema.
8: Se robaron Salucop, se robaron Caprecom. El año 2018 empieza con un déficit de 8 millones de pesos para la salud. Cerrar las malas EPS y cerrar las clínicas de garaje. Publicar los contratos sobre medicamentos
9: para corregir los problemas que afectan a la salud.
10: Donde muchas EPS están abusando. ¿Y abusan por qué? Porque se les paga por el número de afiliados a través de una figura que se llama la unidad de pago por capitación.
11: Una ley de punto final con las deudas en el sistema.
12: La matriz que quieren meterle al pueblo colombiano es que el sistema de salud de Colombia, muy bueno, que llegó el presidente Petro y ordenó cambiar, y que entonces la crisis actual, que no es más sino la misma de siempre, y eso es lo que aquí quiero que quede claro, el sistema actual es insostenible porque se roban el dinero.
0: Bueno, ustedes ya escucharon, o les pregunto, si escucharon a Pastrana, que gobernó en 1998, hablando de un traslado de paciente de un piso a otro del mismo hospital en un solo piso, cobrando ambulancias para traslado o cuentas de cobro por cesáreas a pacientes hombres.
2: El Seguro Social ha recibido cuentas en las que se cobra una ambulancia para ir del primer piso al tercer piso del mismo edificio. Cuenta de cobro por cesáreas realizadas en pacientes de sexo masculino.
0: También escucharon a Álvaro Uribe, el padre de todo este engendro, preocupado por los recursos que no alcanzan y hablando de las EPS.
4: Usted tiene la preocupación de van a alcanzar los recursos. Yo también. Hemos hecho el mayor esfuerzo.
5: Realmente las EPS gastaron en el 2009 1.030.113 millones de pesos adicionales a los del 2008. Lo grave es que no presentan justificación alguna.
0: Imagínese, más de 1 billón de pesos en aquella época, sin justificar, y así, y el año que viene también, y el siguiente también, Entonces, si bien es cierto que este gobierno ha fallado, los gobiernos anteriores tampoco se lo pusieron fácil. Ahora, pero también ustedes han escuchado al mismísimo Uribe diciendo que se cobraron, que se robaron varias EPS, que en el año 2018 empieza con déficit de 8 billones en el 2018. Escuchen, en el 2018 ya había déficit de 8 millones, billones.
8: Se robaron Salucop. Se robaron Caprecom. El año 2018 empieza con un déficit de 8 millones de pesos para la salud. Cerrar las malas EPS y cerrar las clínicas de garaje. Publicar los contratos sobre medicamentos.
0: Eso lo que prueba es que las EPS no se volvieron malas a partir, o por lo menos no se volvieron cuestionadas a partir del 7 de agosto del 2022, en el que Gustavo Petro llegó al poder. Eso queda absolutamente claro. Esto no es ni con inteligencia artificial, ni un efecto de edición, ni nada por el estilo. Esa es la voz de esos mandatarios advirtiendo la crisis en el sistema. Crisis que se acumula y se acumula y se acumula y se acumula y se le acumula al próximo gobierno, que algo va a tener que hacer. Porque esto ya no da espera. No puede ser posible que la gente se muera más en el paseo de la muerte que en el conflicto armado que hemos tenido durante 216 años de historia republicana. Es absolutamente absurdo. Ahora, ¿qué dice Juan Manuel Santos? Ya lo escucharon ustedes. Aquí lo estamos haciendo por cachitos también, para que quede claro, Lo escucharon decir que el sistema lo recibió colapsado y que la ley 100 creó unas EPS con un sistema catastrófico y peor aún, que se entregó la salud a los paramilitares. Esto lo dice Juan Manuel Santos.
6: Nosotros recibimos un sistema totalmente quebrado, un sistema que estaba a punto de colapsar. Recuerden que se había decretado una emergencia económica y social precisamente porque el sistema estaba colapsando, emergencia que tumbó la Corte Constitucional. El funcionamiento de las EPS ha sido catastrófico.
0: Catastrófico. Y más adelante dice que se le entregó incluso la salud a los paramilitares.
6: Que siempre ha tenido el Congreso y sobre se convierten en simples gestoras.
0: Bueno, ¿Y qué decía el más inepto y corrupto de todos los presidentes que han pasado por la Casa de Nariño? Y ustedes ya saben a quién me refiero, sí señores, a Iván Duque. Decía que muchas EPS estaban abusando y a renglón seguido habla de una ley de punto final que les inyectó más de 8 billones a los mismos que se venían robando el sistema. Es decir, Iván Duque premió a las EPS, no los llevó ante la justicia, los premió.
10: De muchas EPS están abusando. ¿Y abusan por qué? Porque se les paga por el número de afiliados a través de una figura que se llama la unidad de pago por capitación.
11: Una ley de punto final con las deudas en el sistema.
0: Ahora, todo el mundo se sorprendió hace 2 años largos cuando Gustavo Petro le concedió una entrevista a Daniel Coronel y predijo, porque pues a la larga también hay que decir que Gustavo Petro es un gurú, ¿no? Normalmente se anticipa a los hechos, y predijo el debacle del sistema. ¿Qué decía el presidente en aquella época? Decía, mire, él iba a presentar ese proyecto de ley y ese proyecto de ley se lo niegan en el Congreso, el proyecto de ley de reforma. Dice, pues sencillamente yo lo que puedo hacer es no presentar nada. Igual se van a ir derrumbando chu, una detrás de la otra, una detrás de la otra. Y la que quiebra, los afiliados de la que quiebra tienen que pasar a otra. Y esa también va a quebrar. Y los afiliados pasan a otra. Y esa también va a quebrar. ¿Por qué se atrevía el presidente Gustavo Petro en ese momento? ¿Por qué se atrevía a hablar de quiebra de las EPS? ¿Y por qué utilizaba esa figura que muchos la ridiculizaron del chu? ¿Por qué? Porque sencillamente Gustavo Petro tenía claro que él sí no iba a hacer leyes de punto final, porque ahí está la trampa. Eso que propone Abelardo de la Espriella, que es que le va a pagar las deudas a las EPS y las deudas de las EPS con el sistema, ¿para cuándo? ¿Para cuándo? Porque se supone que no han tenido, muchas de ellas ni contabilidad. Es que hemos jugado con la salud desde hace mucho tiempo y aquí no ha habido nadie, ni los ciudadanos. Los ciudadanos sirven para irse a quejar en la fila de cientos de personas, a quejarse cuando ya están enfermos. Pero es que como cuando uno está aliviado es un superhéroe, se lo digo por experiencia propia. A uno una enfermedad, a la larga, hasta bendita sea, porque lo sensibiliza, lo pone a uno a hablar con uno mismo y a decir, bueno, ¿qué está pasando con usted? Lo pone a uno a hablar con su cuerpo, lo pone a uno a superar etapas inclusive, lo pone a uno a pensar en uno mismo, en que uno tiene que rescatarse a uno mismo. Lo pone incluso a ganar amor propio después de someterlo y después de darse cuenta que ante un deterioro de salud usted es nada. Es lo que nos sensibiliza la enfermedad, lastimosamente. ¿Qué le vamos a hacer? Nosotros no aprendemos sino con el garrote, y la enfermedad es el garrote. ¿Dónde están las manifestaciones de los ciudadanos, estos que están tan molestos? ¿Dónde están esas manifestaciones masivas? Así como salieron en aquella época que 1 millón de voces contra las FARC, que me parece bien, ¿sí? ¿Dónde están esas camisas blancas de los ciudadanos de bien saliendo a las calles, inundando por millones las calles del país, diciendo todos estos hijos de puta expresidentes, e incluido el presidente actual, tienen que responder por esto, que es una guillotina? Están matando a la gente. Están matando a la gente. El día que haya, porque es que la enfermedad no se pone a preguntarle a usted si usted ha votado por la derecha o ha votado por la izquierda. La enfermedad es la enfermedad, y allá nos encontramos todos en la enfermedad. Algún día, no, que es que a mí no me duele una uña. Tranquilo, que para morirse la única condición es estar vivo. La única. ¿Sí? Para tener una enfermedad, la única condición es que usted esté alentado. Pero claro, como nosotros somos boquisueltos, pero pare de contar, de ahí no hacemos más, ¿Dónde están esas manifestaciones masivas, masivas, que salgan millones de personas a todas las plazas y calles del país? Ese día, así como la fiscalía no ha hecho ni mierda, porque no ha hecho nada, no ha hecho nada, ni esta fiscal ni los anteriores, así como los presidentes se han conformado con verla pasar. Sí, yo me equivoqué. ¿Y de qué nos sirve a nosotros que usted reconozca la equivocación? Y peor aún, los que no solo se han equivocado, sino que además le han regalado dinero público a las EPS para que sigan en las mismas. Pero aquí resulta que a nosotros no nos duele. No nos duele. Y venimos a hablar mierda de España. Es curioso, porque además venimos aquí con una suficiencia. Y, sí, los españoles y no sé qué. Aquí a los españoles les tocan el sistema de salud y ustedes ven miles de personas en las calles en todas las ciudades de España. Porque aquí sí saben qué es eso. Y lo sabe usted también. Que se ha ido a urgencias porque no tenía papeles y lo atendieron. Y no le cobraron un duro. Que inclusive usted tiene la tarjeta de residencia y lo atienden. Lo atienden en cualquier centro asistencial. Le dan un médico de cabecera para tener la salud garantizada. Porque ese es un valor en sí mismo de la sociedad. Pero resulta que nosotros eso no lo hemos entendido. Porque nosotros somos valientes de boca para afuera, pero en acción no, nos quedamos en la casa. Y aquí caben todos los presidentes, todos, incluido Gustavo Petro Urrego. Y el que venga, si no lo hace bien, también cae en esa colada. Ahora, ¿que hay unos que lo han hecho peor? Sí, evidentemente. Evidentemente. ¿Qué fue lo que hizo Gustavo Petro? Que a mí lo que me sorprende es que, habiendo tenido tan clara la película, porque lo que vamos a escuchar que dijo hace más de 2 años es exactamente la misma película que estamos viviendo en este momento. Lo que me sorprende es que, teniendo un análisis tan claro sobre lo que podría llegar a pasar, que efectivamente ha ocurrido, pues el presidente no hubiera dicho en algún momento: este tema de la salud me lo voy a tomar personal, personal. Yo directamente voy a ser el que escojo las hojas de vida de quienes se van a encargar de resolver este asunto. Y no porque no haya hecho nada, ojo, porque por el contrario, la salud ha llegado a zonas donde ninguna EPS iba a invertir para abrir una oficina y montar un hospital. ¿No ve que, como eso es un negocio, qué va a hacer una EPS yéndose a montar un hospital en Leticia o a montar una oficina en Leticia o en no, pues no, no, no, porque eso no es rentable. ¿Qué se van a ir a La Guajira, donde la gente muere de hambre? ¿Qué se van a ir a La Guajira? No, ellos en las grandes ciudades del país. Y como el país es un país eminentemente urbano, ¿sí? Entonces la gente que recibe atención cree que todo está divinamente, porque vive en Chapinero, porque vive en el norte de Bogotá, porque vive en el poblado de Medellín, porque vive en el sur de Cali, etcétera, etcétera, etcétera, porque ahí nomás salen a la calle, caminan 4 o 5 pasos, media calle, y ahí encuentran una EPS. Pero en el caso de la periferia, no, ni siquiera de la periferia, ni siquiera de la periferia. Porque esto es un negocio, y eso es lo que no se ha entendido. Esto es un negocio. Y la vigilancia de eso nos corresponde a todos los ciudadanos, y nosotros no hemos sido capaces, no hemos estado a la altura. No hemos estado a la altura. Sí. Ahora, me ponen aquí: Álvaro, ¿y usted por qué incluye al presidente Petro? Pues porque el presidente Gustavo Petro es el presidente de Colombia. Y lo que no puede hacer el presidente Gustavo Petro, después de casi 4 años de estar gobernando, es decir que se equivocó en los nombramientos de los interventores, por ejemplo, de las EPS que se tomó, el que entraron en proceso de toma por parte de las entidades del Estado. Mire, ¿hace cuánto se nombró a Daniel Quintero como superintendente de salud? ¿Hace cuánto? Daniel Quintero no lleva más de 2 semanas de posesionado. Si usted, faltándole 3 meses, 4 meses de gobierno, está todavía improvisando en el nombramiento del superintendente de salud. Porque entenderé que la persona que me hace esta pregunta sabrá ¿A qué se dedican las superintendencias, no? La de comercio, la de industria, la de salud. ¿Sabrá a qué se dedican, verdad? ¿O no saben a qué se dedican las superintendencias? Las superintendencias se encargan de vigilar. Y hasta hace poquito nombraron a Daniel Quintero porque el otro no sirvió. Y el que había anteriormente tampoco sirvió. Y el de antes tampoco sirvió. ¿Y de quién es la responsabilidad de esto? No se ha nombrado la gente. No se ha nombrado la gente que tiene que nombrarse. No se ha nombrado, vamos a ser sinceros. Aquí escurriendo el bulto tampoco nos favorece. Ahora, el presidente lo sabía. El presidente sabía en qué podía llegar a derivar esta situación. Es que escúchenlo en esta entrevista hace más de 2 años con Daniel Coronel y analicémosla además.
12: El modelo de salud, EPS. Si yo quisiera acabar las EPS, ¿sabe qué hago? No presento el proyecto. Dejo que pase lo que está pasando.
10: Y les demora un poquito los pagos.
12: Y entonces, eso es un dominó.
10: Y hace que...
12: No, ni siquiera hay que demorar pagos.
10: No.
12: No. Simplemente, EPS quebrada, sus afiliados tienen que, como lo han hecho hasta ahora, tienen que pasar a las que quedan. Y esa se cae. Y entonces todo ese mundo ya mayor aún de afiliados tiene que pasar a la que queda. Esa se cae. No es sino esperar. Si yo quisiera eso, no es sino esperar.
0: Bueno, pues, presidente, usted lo ha dicho. Y esperamos. Y hoy está pasando lo que usted anticipó. Con lo cual, usted sí que le cabía ese tema en la cabeza. Ahora, a uno le pueden decir, mire, esto no va de atacar a Gustavo Petro. Empecemos por ahí. Ese cuentico de que no se puede decir absolutamente nada en... generando algún tipo de discusión sobre la persona que gobierna, porque es que, cuidadito, pues entonces usted ya se volvió de ultraderecha, pues perdóneme, pero están meando fuera el pote. Esto no tiene ningún sentido. Esto tiene que tener es una actitud crítica. La ha tenido el propio presidente de la República, así que yo les sugiero que no sean más papistas que el Papa. El propio presidente ha reconocido los errores que se han cometido en este tema y en el de la paz total. Él mismo ha utilizado la palabra fracaso. Él mismo. Si él mismo reconoce que fracasó en eso, ¿qué hace un militante? ¿Qué hace una persona que votó por Gustavo Petro? Yo, no, vaya, contradígale. Vaya, siéntese a tomarse un café con él y le dice y lo regaña. Y le dice, pero ¿cómo es posible? Usted no se ha equivocado. Dejemos de ser así. Eso no ayuda, eso no construye, eso no edifica. De este problema hay que salir. De este problema hay que salir. Y habrá que salir con el próximo presidente. Tendrá. Ahora, ojo, si es Paloma Valencia, se los anticipo que no vamos a salir del problema. Se va a hacer lo mismo que hicieron los gobiernos anteriores, menos el de Petro, que en eso también hay, eso sí se lo reconozco. Él sí que no le inyectó más dinero al sistema. Porque el sistema es un barril sin fondo. Entonces Paloma Valencia dice que ella les va a pagar a las EPS 50 billones de pesos. Abelardo de la Espriella dice que él va a hacer una ley de punto final. Ya lo vamos a escuchar. Para pagarle a las EPS. Iván Cepeda tiene otra idea, que también la vamos a escuchar. Ahora, el problema salía a flote precisamente por eso. El problema salía a flote precisamente porque no se les inyectó más plata. Si se les hubiera inyectado más plata, claro, los presidentes anteriores se han quejado diciendo que es que son corruptas, que no sé qué, que no atienden, que tal, que no entregan medicamentos, pero eso lo dicen de día. Y de noche entonces sacan 8 billones, tenga. 9 billones, tenga. O sea, le están dando el dinero, ni siquiera tienen que ir a robarlos, ¿no? Ni siquiera tienen que ir a asaltarlos a la Casa de Nariño. No, en la Casa de Nariño les asignan los recursos para que se los sigan robando. Y eso no soluciona el problema. Y no soluciona el problema cuando tenemos EPS que hacen lo que explica el ministro Guillermo Alfonso Jaramillo, que entrega estas cuentas. Escuchen ustedes, porque la cosa es grave, grave. Él está hablando incluso hasta de 500 billones de pesos perdidos en las EPS. 500 billones. Ya no son ni siquiera, ya 8 billones parecen una pendejada, siendo además casi que una reforma tributaria. Y Guillermo Alfonso Jaramillo lo dice. Escúchenlo.
13: Y no pudieron las EPS decir qué hicieron con 11.57 billones de pesos, 6.8 billones en el 2020, 3.68 billones en el 2021 y 1.8 billones en la vigencia. Y posteriormente hubo otro informe del 2024 en una suma y resta. ¿Cuánto le entregó el ADRES a las EPS y cuánto reportaron ellos a la superintendencia? Una diferencia de 2.71, no reportaron, que sí hicieron los 2.71 billones de pesos. Ahí nomás en eso hay 14.28 billones de pesos. Sin medicamentos y el otro tema fundamental de los muertos, ya estamos hablando de 18 billones, más de 18 billones de pesos que no se sabe en dónde quedaron. Sí sabemos en dónde quedaron. Y por eso las inconsistencias han sido permanentes. En la reunión del 2023, mire lo que el resultado fue este, de que entonces ellos reportaban 38 billones de pesos al ministerio y en sus estados financieros a la superintendencia no reportaban sino 35, una diferencia de 3.9 billones. Por eso nosotros le solicitamos a la fiscalía que indagara y investigara sobre esta irregularidad, porque son documentos públicos que no pueden estar falseados de ninguna manera. Entonces, también en las mesas, aquí ya viene el tema de las mesas que ustedes nos solicitaron, ¿no es cierto? Entonces, ¿qué encontramos? Que entonces lo que nos presentaron a nosotros del 2023 ya cambió. Lo que le presentan al ministerio ya no, ya son 38 millones, ¿no es cierto? Y mire la diferencia, ya no son 3 billones, sino 4 billones de pesos. Todos los días un reporte diferente. Por eso nosotros demandamos esta irregularidad ante la fiscalía, porque son documentos públicos.
0: Bueno, ahora mire, aquí hay una persona que está muy, muy activa en el chat y yo le respondo, porque además son oyentes de tradicionales del programa y no vamos a pelear usted y yo por esto. Yo lo que le estoy diciendo es, si nosotros no analizamos el problema a profundidad, incluyendo lo que nos corresponde como gobierno, pues estamos en la olla. Yo no puedo resolver el tema diciendo una obviedad. No, es que del presidente, que lo está diciendo usted, y no quiero además tampoco graficarlo con no. Usted está diciendo que del presidente no dependen todas las decisiones en tema de salud. Estamos de acuerdo. Estamos de acuerdo. Pero el presidente tiene herramientas. Por ejemplo, ¿sabe usted cuántos superintendentes hemos tenido en el transcurso de estos 3 años y pico? ¿Cuántos superintendentes? Y ustedes me dirán, ¿pero por qué hiciste tanto en la superintendencia? ¿Por qué hiciste tanto en la superintendencia? Porque la superintendencia es el órgano de vigilancia de todo el sistema. Y si algo ha faltado aquí es vigilancia. ¿Han visto ustedes los videitos estos días de Daniel Quintero yéndose de EPS en EPS, metiéndose a las bodegas de las EPS que ya minutos antes le decían al señor que no tenían este medicamento, que no había pañales y no sé qué, y el tipo va y se mete por lo que sea, porque está haciendo política, porque quiere volver por lo que sea? El tipo está entrando a las EPS y está descubriendo en las bodegas la cantidad de medicamentos que tienen, pañales inclusive tirados en el suelo porque ya la fila no alcanza, ya el techo no da más. ¿Por qué nos equivocamos con 4 superintendentes en 3 años y pico? El primero, Ulay Beltrán López. Segundo, Luis Carlos Leal asumió el cargo en 2024. ¿Sí? Él intervino algunas EPS. Bernardo Armando Camacho Rodríguez, superintendente en 2025. Y Daniel Quintero Calle, superintendente ahora en 2026. Nos equivocamos. ¿Cuál es el problema de reconocer que nos equivocamos? Para el nombramiento de esta persona que es el perro guardián. Eso no podemos tapar el sol con un dedo. Ahora, no nos podemos quedar en esa equivocación y no vamos a decir entonces vamos a matar y a comer del muerto y entonces ahora usted que era petrista ya no es petrista y usted que votó por Petro entonces ya no va a votar por Cepeda y entonces... No, yo no estoy diciendo eso. Yo lo que estoy diciendo es que las cosas, los errores, hay que reconocerlos. ¿O es que acaso la persona que escribe no reconoce errores? ¿No comete errores en la vida? Y cuando los comete, ¿no los reconoce? Porque eso sí sería apague y vámonos. Para un ser humano, ese es el apague y vámonos. Ser humano que comete errores y no los reconoce, pues va a seguir cometiendo el mismo. Porque no los reconoce. Ahora, ¿qué más explica Guillermo Alfonso Jaramillo? Bueno, pues estos hallazgos que, insisto, se convierten en cosas como curiosas en los medios de comunicación, pero que realmente ahí está el tema. Yo sí creo, Álvaro Hernández, yo sí creo que al interior de la Policía Nacional y del Ejército Nacional se pudo haber creado, la Constitución da esas facultades, se pudo haber creado un bloque de búsqueda contra los desfalcadores de la salud, contra los defraudadores de la salud. Mire, estos señores ven un policía en la puerta de una EPS y se cagan. Se mean en los pantalones. Pero es que como le sale gratis. Y eso sí es facultad del presidente. Ah, pero es que me van a decir que de pronto yo tengo tintes dictatoriales. Hágalo o no lo haga, ya lo han dicho. La oposición siempre lo ha graduado al presidente de dictador. Y no lo es. Entonces, ¿qué más da? A esto hay que meterle policía. A esto hay que meterle ejército. Ah, pero es que usted ya está hablando como Abelardo de las Plenas. Yo no estoy diciendo eso. Yo estoy diciendo que la fiscalía, si no quiere mover el culo la fiscal para llevar a los responsables de este desfalco ante la justicia, ante los jueces, ante los tribunales, porque no olvidemos que la fiscalía tiene el monopolio de la acusación. Por lo menos yo, como jefe de Estado y como jefe del Ejecutivo, yo sí puedo ordenar a los organismos de inteligencia del país a que intercepten comunicaciones, a que se muevan a buscar a los responsables de estos desfalcos, a que se muevan a buscar la ruta del dinero. ¿Dónde ha ido a parar el dinero? El dinero de la salud, ¿dónde ha ido a parar? ¿Dónde está? ¿Quién lo ha buscado? A mí no me vengan a decir que el presidente de la República es un presidente de la República que es un funcionario más. No, señor. El nuestro es un sistema presidencialista. El de España es un sistema parlamentario. El presidente Lambarra pierde sus apoyos en el Parlamento y se acabó su mandato. Así le falte tiempo. El nuestro no, el nuestro es un sistema presidencialista. El presidente tiene mucho poder, mucho poder. Y aquí faltaron huevos, vamos a ser sinceros. Aquí faltó una persona clave, que el presidente la sentara en su Consejo de Ministros, que estuviera con el presidente despachando por lo menos una vez a la semana, una vez cada dos semanas, donde el presidente dijera, yo le voy a entregar a los ciudadanos colombianos por lo menos el inicio de lo que puede ser el nuevo sistema de salud colombiano, porque ya sé que el Congreso me lo va a bombardear. Evidentemente, el Congreso se lo rechazó, es que eso era de esperar. Aquí se mueven muchos intereses, ¿sí? Escuchen los hallazgos de los penes, por ejemplo.
13: Y mire lo que encontramos en la venta de medicamentos cuando utilizan los precios máximos. Mire la diferencia, 2.119.000 en los últimos años. Mire los precios abultados que presentan. Mire entonces las personas fallecidas. Aquí no estamos hablando del día de la facturación. Aquí estamos hablando es que después de dos días, damos inclusive dos días, todavía están facturando muertos 308 mil 308 mil muertos. En total, solamente en eso que ustedes nos pidieron que contrastaran, encontramos una diferencia de 3.600.000 millones de pesos. Y entonces miren ustedes, si no validamos, ¿qué encontramos? 5 apendicectomías en la misma persona, 54 atenciones de penes a mujeres, de lesión de pene a mujeres, sobre costos como el de compensar que pasó un producto que vale 80 millones de pesos, lo pasó por 621 millones de pesos, o este caso de enfermedades de cuello uterino diagnosticado en hombres. O por eso hemos nosotros denunciado a compensar, porque todas sus presentaciones son con precios 125% de la línea promedio de todas las demás EPS.
0: Ahí está, es. Ahora ustedes dirán, sí, pero es que lo está diciendo es el ministro de Petro. Y si lo está diciendo el ministro de Petro, entonces eso se pone en duda. No, señores, los hallazgos también los ha encontrado la Contraloría General de la Nación. La Contraloría es una entidad del Estado, no una entidad del gobierno, del Estado. Y eso, pues, importante para los que hacen la diferencia entre Estado y gobierno, ¿no? Van a escuchar a Carlos Hernán Rodríguez, que habla precisamente, el Contralor General, que habla precisamente sobre los hallazgos que encontró la Contraloría en su informe hace apenas una semana.
14: En rueda de prensa, la Contraloría entregó las conclusiones de la investigación que ha venido haciendo al sector salud.
15: 61 hallazgos con incidencia administrativa, 37 hallazgos con incidencia fiscal, por cuantía de 6 billones de pesos, que dan entonces a partir del momento a inicio de proceso de responsabilidad fiscal por ese monto.
14: Con ejemplos preocupantes, el Contralor General de la República, Carlos Hernán Rodríguez Becerra, evidenció los hallazgos que la entidad encontró en algunas EPS.
16: Préstamos bancarios por 3.9 billones, de los cuales 40 mil millones, fueron destinados a pago de honorario de miembros de la Junta Directiva, vales de gasolina, anticipo de viaje, clases de yoga y pilates, bonos de regalos, pautas radiales, gastos de planes complementarios de salud, entre otros.
17: Pagos que no guardan relación de causalidad con servicios de salud.
0: Y ahí ha dado en el clavo la Contraloría. 40 mil millones entre lo que se va para pagar publicidad. Y cuando se le paga publicidad por parte de las EPS a los medios de comunicación privados, ¿no? Que por cierto, normalmente suelen tener dueños que tienen también acciones en las EPS, pues todo esto pasa de agache. Ni los medios de comunicación sirven para armar el escándalo, evidentemente, y especialmente cuando se trata de un gobierno como este, que es la primera vez que tenemos un gobierno de izquierda. Entonces ahí están los medios de comunicación, Julito y todos, y el otro tipo este de Blue Radio, Néstor Morales y la Vicky Dávila cuando era periodista, todos armando el escándalo. Pero resulta que aquí yo no noto que ellos tengan, en este caso, dentro de estas denuncias, a los responsables respondiendo, oiga, ¿cómo así que ustedes facturaron una operación de pene? ¿Cómo así que ustedes facturaron una operación de pene en una mujer? Que respondan por eso. Pero no. No, porque aquí todos nos hemos hecho pasito. Aquí todos nos hemos hecho pasito. Pasito. Y cualquier persona que levante la voz, entonces resulta que nosotros mismos nos encargamos de decir, es que este se está derechizando. Es que este entonces ahora ya no es de fiar. No, así no funcionan las cosas. Pero peor aún, cuando le dicen a los candidatos más opcionados, oiga, ¿y usted qué piensa hacer con el tema de la salud? Pues aquí tienen a Paloma Valencia, ¿no? Que dice que primero que todo, dice que la gran mayoría de clínicas del país son sin ánimo de lucro. Hágame el favor. Y dice que antes han hecho magia con los pocos recursos y con los médicos, y entonces que ya por el contrario les va a inyectar más platica para que la sigan robando.
18: Nosotros tenemos que entender el problema del 7 de agosto hacia atrás, donde la deuda puede estar llegando a los 38 billones de pesos. Es decir, Petro la más que dobló, recibió un problema de 18, llevamos en 38, más de 20 billones en estos años con un problema adicional, y es todo lo que se debe de presupuestos máximos más todo lo que se debe de medicamentos. Y viene de ahí.
0: Claro. Mire lo que dice y analicémoslo, ¿no? Entonces dice que Petro recibió un problema de 18 billones y que ahora lo puso en 32. Claro, como ellos, los gobiernos de ellos han recibido un problema con 8 billones y le inyectan 9, o han recibido un problema con 10 billones y le inyectan 15, pues claro, el déficit lo van a camuflar, lo van a camuflar. Entonces aquí, ¿por qué por el contrario el déficit se aumenta? Lo recibe con 18 billones, con lo cual ya está reconociendo que hay un déficit, pero de eso no habla. Y se convierte en 32, según los datos de Paloma Valencia, que es que yo dudo mucho de los datos de Paloma Valencia. ¿Por qué? Pues porque este gobierno no les dio más plata. No les dio más plata. Y a mí eso me parece que está bien. Porque si les da más plata, se sigue perdiendo más plata. Y entonces el siguiente gobierno ya no lo va a encontrar en 32, sino en 60 billones. Pues Abelardo de la Espriella está diciendo que les va a dar 50.
19: Está llegando a los 38 billones de pesos. Es decir, Petro, la más que dobló, recibió un problema de 18, ya vamos en 38, más de 20 billones en estos años, con un problema adicional. Y es todo lo que se debe de presupuestos máximos, más todo lo que se debe de medicamentos. Y viene de ahí en adelante. No basta simplemente recalcular lo que se paga por cada colombiano, que es la UPC, hacia adelante. Porque eso va a aliviar, digamos, el funcionamiento. Pero el tema es que los hospitales están completamente desabastecidos. Si usted les mete un peso ahorita, no va a poder comprar lo que necesita porque le toca hasta pagar los sueldos. Por eso sí hay que dar una solución inmediata hacia atrás. ¿Cómo la hemos pensado nosotros con los estados financieros de las EPS? Ahí podemos iniciar un primer desembolso que le permita al sistema oxigenarse nuevamente.
0: Oiga, un primer desembolso que le permita al sistema oxigenarse nuevamente. Si el presidente quiere echarse los electores al bolsillo, pues el presidente le suelta 20 billones y con eso que sigan despachando medicamentos y que sigan no sé qué y tal, tal, tal, porque evidentemente algo invierten para que se note que no, que esa plata ha llegado, algo invierten, pero la mayoría de la plata se la roban. Sí, algo invierten, pero como este gobierno no es un gobierno mediático, se dio la pela y en esa pela anda, tanto que inclusive pues genera críticas como la que estoy haciendo yo.
19: Unos recursos que tienen que ir parte en títulos, parte en plata, para que podamos volverlo a poner a rodar. Es un paciente desangrado, hay que ponerle los recursos. Petro no paga porque él es como papá igualito que el presidente, no cría a los hijos. Aquí nos toca pagar las deudas, no solamente hacia...
0: Oiga, que aquí nos toca pagar las deudas. Si antes, por el contrario, las deudas las tienen ellos. Y esta señora que es boquisuelta, porque además es va diciendo las cosas sin responsabilidad ninguna. ¿Cuál debe? ¿Cuál gobierno que debe? Si aquí se les paga hasta por anticipado la UPC. Se les paga por... ya la han cobrado. No hay hoy una deuda del gobierno colombiano a las EPS. Entonces, como no tienen ese... eso no lo dicen ni siquiera las EPS, que han salido a reconocer que efectivamente les pagan a tiempo. Lo ha dicho las mismas EPS. Pero claro, como no tienen ese argumento, entonces lo que dicen es, sí, nos pagan a tiempo, pero no nos alcanza. Pero esta se quedó en que no les alcanza y que no le pagan a tiempo. ¿Qué le vamos a hacer? Yo no la escucho más porque es que esta señora da lástima. Por eso no va a llegar a segunda vuelta, porque es que no enamora y porque es que dice cosas que son mentira. El que sí puede llegar a segunda vuelta es este hombre, Abelardo de la Espriella, con decisiones pues peligrosas. Imagine que está diciendo que una ley de punto final, la misma que se inventó Duque, que lo que ley de punto final, para que nos entendamos, para esta gente, ley de punto final es que yo les inyecto 8 billones y bueno, y dejemos así, ya pagué. Ya, y entonces ahí se soluciona el problema. ¿Qué va? Espere el año que viene y hacen otra ley de punto final. ¿Cuántas leyes de punto final hemos tenido? Es que es tenaz.
20: Yo he sido claro con respecto al sistema de salud. Mira, el sistema de salud no solamente tiene un problema financiero, que es la causa final, de más de 50 billones de pesos. El problema de salud hay que resolverlo con una ley de punto final. Yo soy capaz de sentar,
0: ley de punto final y habla de 50 billones, con lo cual tradúzcanlo a esto. Abelardo de la Espriella, si llega a la presidencia, le va a regalar 50 billones de pesos de nosotros los contribuyentes a las EPS para que se las sigan robando. ¿Qué dice Iván Cepeda? Bueno, pues se lo contó a Daniel Coronel.
21: Reconociendo que es un problema de muchos años, que no arrancó en el gobierno del presidente Petro, pero que sí se agravó durante el gobierno del presidente Petro por acción y por omisión. Y viendo...
22: Y para precisar esto... No es que el sistema venía bien y que tenía algunos problemas. Sí. No, es que era un sistema que estaba haciendo y que estaba absolutamente cantado que se iba a derrumbar. Y que desde hacía tiempo venía mostrando que no había forma de seguirle poniendo curitas y que había que realmente reformarlo. Y eso no se quiso hacer en este gobierno. Entonces, claro, lo que está ocurriendo, sí, podemos discutir sobre responsabilidades, posiciones, discusiones sobre lo que ha dicho y hecho el gobierno, pero estamos ante un problema de un sistema. Eso es importante dejarlo claramente establecido. Y la reforma que tiene que venir no es una reforma en la cual simplemente, en estos días le escuché una propuesta, digamos, que me dejó absolutamente atónito a la senadora Valencia, como muchas de las cosas que ella propone, de entregarle otros 50 billones a, digamos, esta máquina voraz de corrupción que ha habido, para que tal vez dentro de otros años tengamos que volver a la misma discusión. Y peor.
0: Lo mismo.
22: No más por ese camino. Aquí tenemos que hacer una reforma hondo y estructural. Y esa es la discusión que hay que plantear.
0: Bueno, en fin, ahí les dejo para que ustedes se coman la cabeza si quieren, discutan si quieren, en fin, pero aquí hay que asumir responsabilidades, hay que asumir, y la que nos corresponde a nosotros como ciudadanos también, que nos acordamos de protestar cuando ya tenemos el dolor alojado en el cuerpo y nos vamos a someter a una fila para que nos demoren un medicamento o incluso para que no nos lo entreguen. Y ahí sí, entonces somos los más reivindicativos del mundo. Esta es una responsabilidad de todos los 48 millones de colombianos, vivan en Colombia o vivamos en el exterior. Ya tenemos las 10 de la mañana, 2 minutos, en 3 minutos estará Diego Bonilbaca en la asesoría jurídica aquí en Todo Noticias Latinas. Sus preguntas a través de WhatsApp 616-44-2225. Ya regreso.
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0: Quería preguntarle a Diego cómo hacer para pedir una prórroga de estancia humanitaria. Mi hermana llegó hace un mes y ya se le cumple el tiempo de regresarse y a mí todavía no me comienzan. Los médicos me van a hacer un... Se me olvidó ahorita los nervios. Oncólogo.
1: Un oncólogo
0: me va a poner
1: sí.
0: un tratamiento. Sí, un tratamiento. Pero no han podido porque se me ha complicado un poco las cosas. Entonces, pues quería saber cómo hacer para que le alarguen la estancia a mi hermana.
1: Claro que sí.
0: Tengo que
1: Alicia,
0: hacer,
1: ¿hace
0: o a dónde tengo que ir?
1: Claro que sí. ¿Cuánto? O sea, tú dices, me dices, ella es de origen colombiano, ¿cierto? ¿Hace cuánto llegó? ¿Hace un mes, me dijiste?
0: Ella llegó el 29 de abril. Solo que el 29 de abril todavía yo no sabía todo este proceso que me iba a tocar con mi salud,
1: vale.
0: Doctor.
1: Vale, vale, pero bueno. Uh-huh. ¿Y tu hermana es de origen colombiano, ¿cierto, Alicia?
0: Sí, ella es de origen colombiano.
1: Vale. Ok, perfecto. Pues a ver, aquí el tema es, lo primero, Alicia, es tener en cuenta que una estancia de turismo son 90 días, ¿de acuerdo? O sea que si ella entró en abril, mayo, junio, julio, tendría más o menos hasta el 28, abril, mayo, junio,
0: perdona,
1: julio.
0: Perdona.
1: Sí, dime.
0: Perdona un momentico, yo le había hecho una carta de invitación por uh-huh. un mes. ¿Por qué? Porque es que nosotros, cuando yo le hice a ella la carta de invitación, yo no sabía nada de mi enfermedad, Álvaro, Diego, mi enfermedad ha sido prácticamente hospitalizarme en la Semana Santa y descubrirse lo del tumor y todo lo que me está pasando. Entonces, yo ya tenía la carta, porque como esto era con cita en la policía, ella venía solo como turista un mes, pero a raíz de mi enfermedad, ella quiere quedarse. Entonces, en la policía me dijeron que como ya la habían hecho por un mes, que si ella quería, se quedara, pero a la deriva.
2: Sí, dice que la conexión suya es débil, Diego.
1: Sí, sí, voy a verificarla. Sí, gracias por la pregunta. Aquí lo importante es, así hay una carta de invitación, esto es un motivo más que de fuerza mayor, ¿de acuerdo? Las cartas de invitación es para que la persona pueda ingresar a Unión Europea y estando en la Unión Europea, en este caso en el Estado español, estar hasta 90 días, ¿de acuerdo? Ahí no hay ningún incumplimiento mientras estés dentro de los 90 días. ¿Qué pasa a partir del día 91? Lo que sí es importante hacer, y con toda la documentación médica del procedimiento oncológico, de todo lo que está, digamos, en los exámenes que tú estás, hay que pedir una cita en la Brigada General de Extranjería y Fronteras. Por ejemplo, si es aquí en Madrid, en la comisaría de Aluche, y uno lo que pide es una prórroga de la estancia de turismo, ¿de acuerdo? ¿Qué te van a pedir? Te van a pedir acreditación documental de todo este tema, del procedimiento, acreditar la afiliación, compartidas de nacimiento de cada una, acreditan que ustedes son hermanas, y lo que sí le van a pedir a tu hermana, muy seguramente, es los medios económicos y posiblemente disponer de un seguro médico en caso de urgencia, ¿vale? Entonces, aquí lo importante, Alicia, es, con esta documentación son los casos en los que el reglamento permite una extensión de hasta 180 días más, independientemente de la carta de invitación, Alicia, ¿vale? Lo que se puede hacer es, en comisaría se pide una prórroga de la estancia de turismo, ¿de acuerdo? Se prepara, hay que hacer un formulario, se paga una tasa, ojo, la tasa que se paga es en función de los días adicionales que te vayas a quedar, y claro, invocando un supuesto de procedimiento oncológico, procedimiento médico, es verdad que esa tasa a lo mejor no suele ser tan alta, ¿de acuerdo? Pero que sepas que sí se puede, no estás incumpliendo una carta de invitación y además, si hubiera un proceso sancionador, tienes cómo acreditar precisamente este tema, del tema oncológico, Alicia. Así que bueno, más que todo empatizar con el procedimiento, espero que vaya todo bien y por supuesto, si les podemos ayudar desde el despacho, cuenten con nosotros.
0: Vale.
2: Muy bien. Bueno, pues ya tenemos ahora las 10 de la mañana, 11 minutos. Vamos a conectar esta otra comunicación aquí en Todo Noticias Latinas. Hola, muy buenos días. Dígame, por favor, su nombre y de dónde se comunica. Por aquí entonces, a ver si nos resulta. Repítanos la pregunta, por favor.
0: Tres preguntitas. Un chico que ha metido un recurso dice que está en

0: en el trámite, él puede apelar a la regularización. Otra cosa es, si hay alguien que le dé un contrato, un precontrato, él debe quedarse trabajando con esa persona que le dio el precontrato para que le salgan sus papeles, o se puede ir con otra. Y en otro caso es, él no ha podido conseguir esto del certificado de vulnerabilidad, pero él vive con su hermano, que es, tiene nacionalidad, su cuñada, o sea, todos están muy bien. Él debe presentar el certificado de vulnerabilidad, así no encuentre un precontrato, así su hermano pues esté como sosteniéndolo él.
1: Muy bien, la parte inicial de la pregunta no la alcancé a escuchar bien. ¿Es una persona que está en trámite en este momento de un recurso? ¿Fue lo que sí entendí? Perdóname.
0: Sí, sí.
1: Vale, ¿y de qué procedimiento?
0: Por estancia de estudio.
1: Ok, por estancia por estudios, de acuerdo. O sea, que está denegado y recurrió o está
0: sí,
1: en trámite. Es que eso es lo que no me queda claro.
0: Está denegado bien. Y está recurrido. Ya él tiene su número de NIE y todo, pero está en un...
1: Perfecto.
0: Está recurrido.
1: Ok, perfecto. Entonces, en este caso, a la luz de las instrucciones, con posterioridad a la publicación del decreto de regularización, quien tenga una estancia por estudio, ojo, aquí en este caso no tiene una estancia, aquí la está peleando porque se la denegaron, ¿vale? Pero si él fuera estudiante, no entraría en regularización. Si está en vía de recurso y cumple con el supuesto de la disposición adicional vigésima primera, es decir, entró a España antes del 1/1/26, tiene estos 5 meses acreditables, la ausencia de antecedentes penales, claro que sí. Yo lo que haría aquí es, hacemos un desistimiento de este recurso, ¿vale? Me gustaría ver el recurso, no obstante, para ver un poco en qué sentido se hizo, porque si hay una aprobación de ese recurso eventual, pues yo no haría eso. Pero bueno, lo suyo sería, en esta hoja de ruta, desistir de este recurso y esta persona cuenta con los requisitos para la vigésimo primera, para la 21. ¿Qué pasa? Aquí da igual que tenga un hermano español, un tío español, es decir, lo que dice el reglamento es... ascendientes. Si esta persona tuviera a su papá o a su mamá aquí en España y están empadronados, está exento, digamos, o cumple con el supuesto B de la norma, es tener familia. Si tuviera hijos o hijas menores de edad a su cargo y empadronados también, también lo puede hacer. La otra opción es un precontrato, pues una oferta de trabajo. La idea es que esa oferta de trabajo sea vinculante. La idea es que cuando aprueben los papeles de esa persona, esa oferta de trabajo es la que le permita empezar a trabajar. Que por A o por B no lo pudo hacer, el decreto no me dice que tenga que haber una permanencia con este empleador. Ojo, recordemos que no es un arraigo sociolaboral donde sí es preceptiva el alta en seguridad social, ¿de acuerdo? Entonces, si ante la ausencia de un contrato de trabajo, ante la ausencia de familiares, sí es verdad que tendríamos que acudir al informe de vulnerabilidad, ¿de acuerdo? Pero aquí otros familiares que sean españoles no me exceptúan, digamos, o no me sirven para efectos de evitar el informe de vulnerabilidad. Entonces, vamos por la opción A del decreto, el contrato de trabajo, o por la opción C, que es el informe de vulnerabilidad, ¿vale?
2: Vamos con otra. Hola, buenos días. Dígame, por favor, su nombre y de dónde se comunica.
3: Buenos días, María de Alcalá de Henares.
2: Adelante, María.
3: Mi pregunta es, mi hijo tuvo expulsión del país y ya cumplió el tiempo. Él estaba cumpliendo una pena en ese momento. Estoy sacándole todos sus antecedentes penales, policiales, perdón. Y entonces me sale lo de extranjería. Yo quiero saber cómo se cancelan esas cuestiones de detenciones por extranjería.
1: Muy bien, María. A ver, si se trata de una persona que tuvo un decreto de expulsión y el decreto de expulsión se ejecutó, lo primero hay que tener en cuenta que hay que esperar el compromiso de no retorno. Si fue por un tema de una condena penal, que entiendo por lo que infiero fue así, entiendo que son 5 años o 10. Habría que ver un poco el tipo de condena. Pero bueno, al margen de esto, María, si ya pasó el compromiso de no retorno, aparte de hacer un acceso y una cancelación en Ministerio de Justicia, en Penados y Rebeldes, en Guardia Civil, si hubiera detención, o en la policía, hay que solicitar se cesen los efectos de esa orden de expulsión, ¿de acuerdo? Esto los abogados lo hacemos directamente en la Oficina de Extranjería, invocando pues el articulado del Real Decreto, obviamente, y con el derecho a que un extranjero que ya pasó el compromiso de no retorno tiene el derecho a regresar aquí a España. Entonces, esto es una rogatoria que se hace tanto a la Oficina de Extranjería, y dentro del proceso de cancelación de antecedentes también hay que citar detenciones que sean de naturaleza penal o de comisaría de policía, van por un lado, y las detenciones por extranjería, cuando cesan los efectos de la orden de expulsión, es verdad que esto, digamos, ya a efectos de volver a recuperar una autorización de residencia, no se tendrían en cuenta. Aquí lo importante, María, es una persona que tuvo una condena, en función de la condena, una cosa es la expulsión y otra cosa es la pena. ¿A qué fue condenado? Cumpliendo esa condena, hay que esperar los años que establece el Código Penal para poder hacer la cancelación de esos antecedentes, María. Entonces, a ver, en esto con muchísimo gusto podemos ponernos a tu disposición, pero que sepas que también todo el tema de los accesos y las cancelaciones en función de las condenas que hubiera recibido esta persona. Y por supuesto, transcurrido el compromiso de no retorno, hay que solicitar a extranjería con carácter previo al viaje. Ojo, esto es muy importante. Se cesen los efectos de esta resolución de expulsión. ¿De acuerdo?
2: Muy bien.
3: Muchas gracias.
2: Bueno, pues ya tenemos ahora las 10 de la mañana, 18 minutos. 10 de la mañana, 18 minutos. Ustedes están en contacto con Diego Bonil Vaca en esta asesoría jurídica aquí en Todo Noticias Latinas. Y ya saben que pueden hacer sus llamadas al 616-442225 o en su defecto llamar ya al despacho al 685-267574. 685-267574. Vamos a conectar esta comunicación. Hola, buenos días. Dígame por favor su nombre y de dónde se comunica. Vale. Espéreme un segundito, Diego, porque no me la quiere dar. A ver, ahora sí. Hola, buenos días. Dígame por favor su nombre y de dónde se comunica.
4: Mi nombre es Cecilia.
2: Adelante, Cecilia.
4: Mira, quería consultarle. Mi hijo está haciendo la renovación del carnet de conducir, o bueno, que quiere hacer el canje del carnet de conducir de Ecuador. Pero entre los requisitos le piden la inscripción y la baja consular, pero él nunca se ha inscrito ni se ha dado de baja en el consulado y no puede obtener ese certificado. ¿Se puede presentar sin ese documento para el canje o qué tendríamos que hacer?
1: Gracias, Cecilia, por la pregunta. Lo suyo es que las personas que somos residentes en el extranjero, independientemente del país, estemos inscritos en el consulado. Y de hecho, una persona ecuatoriana es obligatorio, porque recordemos que votar en la República del Ecuador es obligatorio. Con lo cual, esta persona que vive fuera del Ecuador tiene que estar inscrito en su consulado. Es cuestión de agendar una cita en el Consulado General de Ecuador, aquí en Madrid, y con eso, o en la provincia a la que corresponda, causa el alta consular. Como parte de la documentación que suele pedir la DGT, aparte del certificado de periodo de residencia, aparte de la autorización de residencia que sea previa, que sea posterior a la emisión de ese carnet de conducir, en muchos casos piden la acreditación de pues estar de alta en la inscripción consular. Esto ya depende un poco de algunas oficinas de DGT la piden, otras no. Como norma general, y cuando hacemos nosotros esos trámites en el despacho, lo solemos pedir, una inscripción consular. Entonces, yo lo sugeriría, agendar la cita en el consulado de Ecuador aquí en Madrid y con eso solicitar el alta consular, Cecilia.
4: Ah, perfecto. No sé, o sea, como él tiene la nacionalidad española, no era necesario que esté inscrito en el consulado español allí en Ecuador, ¿verdad? Porque él tuvo el carnet antes de venir.
1: Esto es lo más importante, Cecilia, que tu hijo hubiera obtenido el carnet de conducir con carácter previo, ojo, a la obtención de una autorización de residencia o de un régimen de nacionalidad, ¿de acuerdo? Entonces el tema es, ¿cómo lo va a pedir él? Él lo va a pedir en calidad de ciudadano español, no en calidad de ciudadano ecuatoriano. Desde luego, al tener un carnet de ecuatoriano, le van a tener que acreditar pues su condición de ecuatoriano, su pasaporte, su cédula ecuatoriana posiblemente. Entonces, en este caso, por ejemplo, si la solicitud se hace en calidad de ciudadano español, Cecilia, yo no aportaría ninguna inscripción, porque si lo hace como español, no requiere estar inscrito en ningún tipo de consulado. ¿De acuerdo? Entonces, para aclarar la pregunta, si lo hace como español, yo no aporto ese papel. Si lo hace como ecuatoriano, es que es español, no ecuatoriano aquí en España, pero sí tendrá que acreditar copia de su identificación como ecuatoriano a fin de acreditar que es la misma persona y que ese carnet de conducir lo obtuvo en calidad de ecuatoriano allí en Ecuador. ¿De acuerdo?
2: Bien, y vamos con la última. Hola, buenos días. Dígame, por favor, su nombre y de dónde se comunica.
5: Buenos días a los dos. Es una pregunta, bueno, es más una duda. Una amiga me dice que si una persona que va a cobrar la pensión por viudedad y tiene ella pensión, ¿esto unifican o son totalmente independientes cada pensión? Muchas gracias. Que tengan buen día.
1: Gracias a ti. ¿Es aquí en España esa pensión o es en el país de origen?
5: Ay, no me dijo, pero pues digamos que es aquí. No me lo dijo.
1: Bueno, no, te lo aclaro también en ambos estados. A ver, aquí en España vale. Son dos prestaciones que son compatibles, ¿de acuerdo? Es decir, cuando yo estoy casado y mi esposo o mi esposa fallece, yo como cónyuge superstite tengo derecho a la pensión de viudedad. ¿De acuerdo? O en Latinoamérica la pensión de sobrevivientes se denomina en Colombia, por ejemplo, en Ecuador. ¿De acuerdo? Esa pensión es compatible con la de jubilación, con la de vejez. ¿De acuerdo? Y no se unifican.
5: O sea, no
1: son
5: le quitan,
1: dos prestaciones.
5: No le quitan.
1: No.
5: Perdón, no le quitan la de ella.
1: No. Si es de jubilación, ojo, ¿vale? Las que no son compatibles es, por ejemplo, una pensión de incapacidad permanente, una gran invalidez, porque es contributiva. Entonces, cuando yo cumplo el requisito de edad y tiempo para una pensión de jubilación, en ese caso, la persona trabajadora tiene que escoger por cuál se decanta, ¿de acuerdo? Pero no, una pensión de viudedad, es decir, y una pensión de jubilación, o en términos latinoamericanos, una pensión de vejez con una pensión de sobrevivientes, son compatibles, ¿vale? Inicialmente son compatibles y no se unifican y no se pierden. Cuestión distinta, y perdón que me extienda, que es importante, es que si yo tengo una pensión de sobrevivientes o una pensión de viudedad, si me vuelvo a casar, por ejemplo, esa pensión se pierde. Ojo con eso. Eso es lo importante a tener en cuenta también. ¿De acuerdo?
2: Muy bien.
5: Bueno, muchas gracias. Pero buen día a los dos.
2: Venga, muchas gracias a usted. Ya tenemos ahora las 10 de la mañana, 24 minutos. Nos hemos pasado el tiempo que habíamos acordado con Diego Bonil, porque no olviden que está en este momento en una actividad. El número de Diego Bonil, 685-267574. Repito, 685-267574. Don Diego, nos encontramos mañana.
1: Claro que sí, Alvarito. Un fuerte abrazo para ti y para la audiencia. Y mañana más asesoría. Buen día para todos y para todas.
2: Venga. Bueno, 10 y 24 minutos. Recordarles el curso de nacionalidad. Las personas que quieran en este momento empezar a hacer esos trámites de solicitud, pues es muy sencillo. Simplemente me escriben con la palabra curso al 616-442225 y yo les envío toda la información. La aparición del cuerpo de Yulisa Tolosa en Colombia pues está resultando supremamente dramática. Es una mujer que, perteneciente a una clase, digamos, una clase media baja, que tenía una peluquería, o clase media, que tenía una peluquería, y pues en algún momento ella quiso cambiar una parte de su aspecto, ¿no? Y se sometió a una cirugía estética. En esa cirugía estética, pues, donde en un sitio donde ya se habían practicado otras cirugías, otras personas, pues le fue muy mal. Esa cirugía fue hecha por en condiciones de un sitio que no reúne las condiciones, que no tenía licencia para hacer este tipo de prácticas. La persona empieza a presentar ya signos de fatiga, su piel empieza a decolorarse, empieza a sentirse mal, y hasta ahí vimos esas imágenes, y además el momento en el que la arrastran, literalmente la arrastran para subirla a un coche. En ese momento lo que se piensa, por lo menos en ese momento, lo que se piensa es que hace 6 días, ¿no? Pues se presentó ese caso, es que la van a llevar a que la reanimen en un centro asistencial, en un hospital, en una clínica, porque está claro que a ellos se les está muriendo, ¿sí? Entonces uno lo que piensa es eso, cuando se ven esas imágenes, porque esto ya lleva 6 días desde que se le practicó esa operación y desde que se vieron esas imágenes. Pues resulta que no. Aquí la peor condición humana se hace presente. No es que la subieran en un coche, de la que existen imágenes de cámaras de seguridad de la zona, para que la reanimaran en una clínica y le hicieran algo, porque se estaba muriendo, sino que la suben en un coche para intentar llevársela hacia Venezuela, porque el coche atravesó prácticamente medio país desde Bogotá hasta Cúcuta, en la frontera con Venezuela. Y resulta que encuentran el coche y Juliana no aparecía. Hasta hace unas horas, en la que el cuerpo de la mujer de 52 años fue localizado en el municipio de Apulo. Es decir, da la impresión que la mujer falleció antes de que sacaran o que intentaran sacarla hacia Venezuela por esa frontera porosa que hay entre los dos países, controlada, entre otras cosas, por mucho grupo criminal. Y lo que intentaban era hacer perdido ese coche. Bueno, pues se ha encontrado el cuerpo en las últimas horas. Más adelante volvemos a hablar de este asunto, porque hoy incluso forma parte de la información que lleva el periódico El País de España, el hallazgo de ese cuerpo de esta mujer, Yulixa Tolosa, de 52 años, que desapareció desde el 13 de mayo pasado. Desde el 13 de mayo pasado. Ya tenemos las 10 de la mañana, 28 minutos, 10:28. Hago una pausa, nos escuchamos y ya estamos de vuelta.
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4: Álvaro, buenos días. Hoy no es 25, es 21 de mayo. De este 25 de mayo. ¿Vale?
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7: Buenos días, Álvaro. Mira, te iba a comentar. Como el abogado está hablando sobre el convenio entre Colombia y España, yo quería preguntar, a ver si se le puede preguntar al abogado. Le voy a mandar los papeles, pues me dice si llamo al abogado a la hora del programa. A mí me jubilaron con 628 euros. El gobierno me ayuda con 200 euros, con 828. Entonces fui, porque me voy a ir para Colombia, que me iba a ir para Colombia del todo, y no me puedo ir, porque entonces me quitan la base reguladora, me quitan los 200 que me ayudan, me quitan la ayuda de los hijos, y entonces me voy para Colombia con una pensión de 220 euros. Entonces, a ver qué dice el abogado, o si puede hablar eso en este convenio que está hablando para nosotros los inmigrantes. Bueno, muchas gracias. Ya le mando los papeles.
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4: Álvaro, de nuevo. Álvaro, fíjate que cuando Gustavo Petro dijo que no les iba a colaborar a los empresarios, y que los iba a poner a pagar impuestos, pusieron el grito en el cielo que con qué iban a vivir ellos, que cómo iban a vivir ellos. Claro, si tú te pones a ver, ellos no están acostumbrados a trabajar con sus empresas, sino a que el gobierno, el Estado les pague y les esté cubriendo los huecos. Entonces, claro, ahí se ve todo. Nunca hacían nada. Y ahora les tocó hacer. Y han salido adelante. Pero porque les tocó con Petro.
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15: Álvaro, y para todos, buenos días. Para complementar, ayer Julián Martínez y Guillén denunciaron que en un hotel del señor Luis Carlos Sarmiento en la 26 se reunieron las directivas de Keralty, las dueñas de la EPS Sanitas, con empleados no sindicalizados, diciéndoles que tenían que votar por la Espriella, que porque si ganaba Iván Cepeda se iba a acabar la empresa. Entonces, pues, y crearon hasta un logotipo, que lo mostraba ahí Julián Martínez, que decía firmes con Keralty. Entonces, y estaban las directivas, y entre esas directivas aparece el señor Joseba, que no me recuerdo el apellido, de la empresa Keralty, que es español, que es vasco. Pues así están las cosas, y pues yo pienso también un poco de, no sé, bueno, creería que un error también fue haber sacado a Carolina Corcho del Ministerio de Salud. De pronto como por darle gusto al Congreso, cuando se perdió el primer intento de la reforma a la salud. De nada, Álvaro. Buen día para todos.
16: Es que tengan en cuenta que el gobierno de Gustavo Petro pasó por diferentes momentos, ¿no? En un primer momento, para tratar de lograr la coalición más amplia de la historia del país, que acuérdense que nosotros, yo mismo no me lo creía. Cuando se logró esa coalición donde había conservadores, liberales, incluso gente de Cambio Radical, alguno de ellos, todos lo vimos incluso con buenos ojos, ¿sí? Yo fui uno de los, bueno, debe ser porque yo no soy tan de izquierdas, probablemente. Yo hay cosas en las que soy muy ortodoxo, ¿no? Ojo que lo estoy diciendo pensando en voz alta para mí. No lo estoy diciendo porque haya concluido que es que yo no soy de izquierdas. No, yo lo que sí sé es que hay asuntos en los que no soy más ortodoxo, más disciplinado, digamos. No sé si será por... Bueno, en fin. Entonces yo vi, por ejemplo, cuando nombraron de ministro de Hacienda a Ocampo, yo dije, bueno, me parece bien, me parece un buen nombramiento. Es un hombre que tiene mucho crédito ante los mercados internacionales y puede ser una buena ficha. Pues llegó y entregó al presidente. Acuérdense ustedes que Ocampo entregó la cabeza del presidente ante la Federación Nacional de Cafeteros. Él tenía la misión de ir a llevar la candidatura de una persona afín al gobierno en la junta directiva, en la presidencia de la Federación Nacional de Cafeteros, y eso pues se echó abajo porque Ocampo hizo todo lo contrario, ¿sí? Luego, cuando nombró a Cecilia López Montaño como ministra de Agricultura, esa ha sido una liberal comprobada, ¿no?, de toda la vida. Dije, bueno, pues esta es una mujer que me parece a mí que es una liberal tirando más a izquierda. Y también empezó a trasegar el camino de una reforma agraria, pero muy lenta. No se sentía esa reforma agraria. Y el presidente necesitaba, ponerle a esto velocidad, como efectivamente así se hizo posteriormente. No de otra manera se explica que se hayan entregado más de 700.000 hectáreas de tierra y que se tengan comprometidas más de 1 millón, ¿no? En la entrega de tierras más grande que se ha hecho en la historia del país, en la historia, que no es poco, es muy importante. Si tenemos en cuenta que la tierra ha estado en el centro del debate. Luego, con entregándole el Ministerio de Salud a ¿cómo se llama este hombre? A Gaviria, pues sí, más de lo mismo. Uno en su momento dijo, bueno, pues es que el presidente llegó también con un discurso de un acuerdo sobre lo fundamental y parodiaba el tema de Álvaro Gómez Hurtado y no sé qué. Pero todos traicionaron la idea, porque al final terminó el gobierno en ministerios claves. Recuerden ustedes la metida de pata tan grande que fue llevar a Álvaro Leyva al Ministerio de Relaciones Exteriores. Y se volvieron en los enemigos más enemigos de Petro, inclusive diciendo cosas que se han comprobado que no eran ciertas. ¿Sí? ¿O quién se acuerda hoy de Álvaro Leyva? No, eso se fue flor de un día, porque todo formaba parte del mismo plan, que era destruir el gobierno desde dentro, ¿sí? Ahora, pasa que luego entonces se probó otro sistema. ¿Y cuál fue el otro sistema? Pues llamar en este caso personas muy afines. Esas personas muy afines se quedaban con el puesto, ¿sí? Pero resulta que no tenían, por su falta de experiencia, no tenían una aceptación dentro de sus equipos de trabajo y terminaban casi que subordinados, ¿sí?, a los trabajadores, a los empleados subalternos. Terminaban ellos siendo los subordinados. Y pues esto tampoco ayudó, porque mientras se cuadraron los equipos, mientras, pues entonces pasó tiempo y eso también se malogró. Ya llevamos dos tiempos. Uno de un gobierno de concertación, digámoslo así por llamarlo de alguna manera, que no funciona, que luego de que se salen estos ministros del gabinete, se resquebraja la unidad que tenían en el Congreso, porque estos acuerdos llevaron también a hacer acuerdos con el Congreso. Fue ahí como se pasó, por ejemplo, la primera reforma laboral, que fue el primer acto legislativo que envió el gobierno. Fue una reforma tributaria y se la pasaron. Gaviria fue en el Ministerio de Educación. Tiene usted salud. Tiene usted razón. No fue en el Ministerio de Salud, fue en el Ministerio de Educación. Tiene razón. Muchas gracias, Fabián. Y se la pasaron sin mayor problema, sin mayor tropiezo. Pero luego, cuando eso estalla, ¿sí?, cuando ese gabinete variopinto de posiciones diversas estalla, pues también entra la crisis en las coaliciones en el Congreso. Y ahí es donde nos empezamos a dar cuenta para qué sirve el Congreso y que con el Congreso hay que tener una relación, gústele a uno o no, hay que tener una relación porque los proyectos de ley que envía el gobierno tienen que tener trámite parlamentario si quieren llegar a convertirse en ley en algún momento. Así funciona la democracia. Y puede que a uno no le guste, pero pues es el método, es la forma. Si uno no tiene mayorías en el Congreso, pues difícilmente va a poder lograr pasar al otro lado las reformas. Y aún así logró pasar la reforma pensional, que la tienen ahí todavía, han visto en la Corte Constitucional. Logró pasar la reforma a la educación, esa fue la última gran reforma que logró aprobarse. Logró pasar la reforma, en este caso, la reforma a las pensiones, que está en, insisto, esa es la que está en este momento en visto. Pasó la laboral, que fue el tema de la devolución de las horas extras, en fin. Y algunas reformas pasaron y de gran calado. Pero la reforma a la salud sí la hundieron todo el tiempo, porque ahí había mucho más intereses. Es que cuando a uno le dicen que las EPS se han robado miles y miles y miles de millones o billones y billones de pesos, pues quiere decir que haya habido mucha plata para aceitar la maquinaria en cualquiera de sus instancias. Háblese de congresistas a los que muchas empresas asociadas a las EPS les han pagado la campaña. Háblese de medios de comunicación que reciben pauta publicitaria de esas empresas. Háblese de los grandes empresarios del país. Y claro, esa reforma estaba llamada a fracasar porque, entre otras cosas, quien la presentó por primera vez fue Carolina Corcho. Y usted hace la pregunta original, debió haberse dejado a Carolina Corcho. Carolina Corcho fue el precio que se tuvo que pagar para tratar de soliviar un poco el debate creado en el Congreso y la sublevación de algunos congresistas, ¿sí? Entonces les tocó sacrificar a Carolina Corcho. Ellos pidieron la cabeza a Carolina Corcho y Carolina Corcho se cayó del Ministerio de Salud. Entonces la cosa ha sido complicada, yo reconozco eso, o sea, es muy, muy, muy complicado cuando usted tiene por un lado un Congreso adverso, cuando tiene además las altas cortes también con decisiones que han sido gravosísimas para el sistema fiscal colombiano, tributario. Fíjese, por ejemplo, la ley de regalías. Esa ley se intentó modificar para que ellos no metieran lo que entregaban como regalías, lo metían como si fuera una contribución a las finanzas del Estado vía impuesto, y resulta que eso no es así. Tenían que quedar, una cosa es lo que yo pago por hacer uso del suelo y por sacar lo que hay ahí, y otra cosa son los impuestos que eso origina. Pero pues las altas cortes entendieron otra cosa y eso fue lo que fallaron. Y cuando no es que se la tumban del todo, la emergencia, por ejemplo, en La Guajira. La emergencia en La Guajira se la tumbaron al gobierno. Eso es verdad, pero nosotros no podemos quedar contándonos esas tristezas, porque si no, el gobierno no se va a notar. Y las acciones de gobierno que se han tenido con todo y esa adversidad no se va a notar. Y tampoco podemos echarle la culpa estrictamente a eso, porque, insisto, el gobierno tenía muchas herramientas para poder... De hecho, lo demostró. Dígame una cosa. Si una de las herramientas con la que contaba la nueva ley de salud en Colombia era precisamente la salud preventiva, yo les pregunto, el hecho de que el Congreso no hubiese pasado esa ley, por el contrario, se hubiera hundido, ¿quiere decir que el gobierno no implementó salud preventiva en el país? Respóndanmelo ustedes. No, a través de decreto, vía decreto, no vía ley, vía decreto, el gobierno creó unas brigadas de salud que hoy por hoy están funcionando. Están funcionando. Están funcionando en La Guajira, están funcionando en el Amazonas, están funcionando en el Chocó. De hecho, se han creado infraestructuras para eso. Se han construido barcos hospital en los astilleros colombianos de fabricación 100% colombianos para esas brigadas de salud, esos vigías de salud que llegan antes que la enfermedad. Entonces, lo que yo digo, sí se podía. Es más, yo recuerdo, y los oyentes de este programa, tradicionales de este programa, se acordarán de un comentario que yo hice aquí donde dije que el gobierno se podía someter a mucho desgaste si los cambios que quería hacer los iba a hacer, especialmente en este tema de la salud, vía proyecto de ley. Y que por el contrario podía echar mano del decreto ley, ¿sí? Y entonces, pues claro, yo sé que eso no se siente bien, porque pues hay quienes creen que esto, estando en la ley, pues es antidemocrático, porque sería casi como tener el Congreso como un convidado de piedra. Pero varios de los asuntos en los que el presidente no pudo sacar adelante una ley, si hubieran podido hacer sin crear tanto ruido, haberlos hecho vía decreto. La prueba está en que cuando le tumbaron la ley, vía decreto se crearon esas otras posibilidades. Es decir, lo hicieron al contrario. Primero lo intentaron vía trámite parlamentario, fracasaron, y luego lo hicieron vía decreto. Algunas de las cosas se hicieron vía decreto, como estas de las brigadas de la salud. Averigüen ustedes a ver si es que es mentira. Yo también, a ver, ustedes saben que yo trabajo aquí mucho con la cabeza. Hay muchas cosas de las que hablamos que no traigo preparadas. ¿Existen actualmente brigadas de salud auspiciadas por el gobierno de Gustavo Petro en Colombia? Perdónenme un segundito. Bueno, entonces aquí nos dicen, sí, existen actualmente en Colombia y operan bajo el nombre oficial de Equipos Básicos de Salud, EBS. Son la estrategia principal del gobierno de Gustavo Petro y el Ministerio de Salud y Protección Social para implementar su modelo de salud preventivo y predictivo sin depender completamente de una aprobación legislativa en el Congreso. ¿Sí? Funcionamiento, estrategia extramural. Los equipos médicos se desplazan directamente a pie en ambulancias terrestres o fluviales hasta las viviendas de las comunidades en zonas rurales dispersas o vulnerables. Composición: cada grupo está integrado por profesionales contratados mediante hospitales públicos locales que incluyen médicos, enfermeras, psicólogos, nutricionistas y promociones de salud. Cobertura territorial: el gobierno nacional reporta que hay más de 10.900 equipos básicos de salud desplegados en los 32 departamentos del país. Propósito: realizar las visitas periódicas en los hogares para detectar enfermedades a tiempo de vacuna, tal. Bueno, fíjese que no me lo estoy inventando. Esto ustedes también pueden hacer este mismo ejercicio con su teléfono. No me lo estoy inventando. Lo que pasa es que yo no soy el presidente de la República. Ahora, el tema de los medicamentos, lo quiero decir con la mayor tranquilidad del mundo. Yo no me voy a enfadar con mi gobierno, porque es que yo no puedo enfadarme con un gobierno que ha intentado acertar y ha puesto toda la carne en el asador para intentar acertar. Un gobierno que no se ha enfrentado con los ciudadanos, que no le ha sacado los ojos a los ciudadanos, que pueden salir libremente a protestar por lo que consideran que son sus reivindicaciones. Un gobierno que no ha utilizado ni el ejército ni la policía para matar estudiantes o para desaparecer jóvenes. Un gobierno que no ha desplazado. Un gobierno que no, así lo hubieran dicho en algún momento en campaña, que ahora vuelven a repetir el mismo cuento, de que es que nos íbamos a volver como Venezuela y que es que entonces iban a privatizar, a expropiar cosas y todo y no sé qué, y la tierra. ¡Paja! No hay una sola empresa hoy en el país, un solo ciudadano hoy en el país que diga que le han expropiado su casa, que le han expropiado su peluquería, que le han expropiado su finca. No lo hay, no existe. Los cacaos del país, le decimos cacaos a los grandes empresarios, siguen teniendo ganancias fabulosas, mucho más de las que tenían antes que el presidente Gustavo Petro llegara al poder, y lo reconocen. Entonces yo no me voy a ir en contra del gobierno, pero tampoco puedo desligarme de mi papel de analista, porque entonces, si quiero tener suerte en mi papel de analista, pues si yo lo que hago es omitir algunas cosas, quiere decir que ese análisis me va a quedar cojo, y luego entonces ustedes ya no me van a creer. Y yo sí quiero que ustedes me crean, porque si no, ¿para qué hago este ejercicio todos los días? Porque yo quiero que lo que les diga aquí a ustedes, ustedes lo puedan contrastar y ustedes digan: mire, yo no estoy de acuerdo con lo que ese man está diciendo, pero esa cifra del 10.2% de tal cosa es cierta. Mire, aquí me aparece. Que por lo menos en temas de cifras, de estadísticas, no juguemos con que es que yo pienso que el 99.9% de los colombianos come arepa. ¿Usted dónde sacó eso? ¿Sí? ¿Dónde está ese estudio? No, es que yo creo. Entonces entonces usted no puede utilizar ese porcentaje, porque usted, eso es un pensamiento suyo, eso es una opinión. Pero lo mío es el análisis, y ese análisis lo hice hace muchos años. Se puede gobernar a partir de decreto, y mire que aquí está el resultado, está aquí en lo que nos está diciendo este teléfono con esa información. Y así en muchas cosas, ¿sí? Yo sí creo que nosotros hubiéramos podido crear un bloque de búsqueda para perseguir corruptos del sector salud. Cogerlos, en flagrancia, porque pues es la única forma que la policía puede actuar dentro de los cánones de la ley. La policía no puede ir a detener una persona que se está fumando un cigarrillo en un semáforo, en la esquina de un semáforo, y diciendo, es que yo creo que usted está con una actitud muy sospechosa porque va a robar. Eso no lo puede hacer la policía, porque va a tener problemas cuando lleve esa persona ante la fiscalía. La fiscalía le va a decir, bueno, ¿y el señor qué hizo? No, yo lo vi fumando en la esquina de un semáforo y me dio la impresión que iba a robar. Sí, pero no. O sea, el señor queda en libertad. Así de sencillo. Y pudieron haber tenido razón, pero queda en libertad. Entonces, yo sí creo que pudieron haberse creado un bloque de búsqueda. Un bloque de búsqueda. Y se lo sugiere. Mire, estas son de estas cosas que nos vamos a acordar más adelante. Se lo sugeriría al gobierno de Iván Duque, de Iván Cepeda. Ay, por Dios, que Dios me ampare. Se lo sugeriría al gobierno de Iván Duque, si llega a ganar Iván Duque, cree un bloque de búsqueda. Incluye ahí a la Procuraduría, incluye ahí a la Fiscalía, incluye ahí a Inteligencia del Ejército, a Inteligencia de la Policía, a Inteligencia al Centro Nacional de Inteligencia. Incluya ahí a esos organismos para poder anticiparse. Cuando vean, por ejemplo, que es que a una EPS le llegó al puerto de Buenaventura o de Cartagena un viajado de medicamentos, que lo que hace es llevarlos a una bodega a que se pasen, a que se pudran, para no repartirlos, para crear una sensación de quiebra del sistema, porque es lo que ellos quieren, generar esa sensación. Pues ahí es donde usted tiene, el día que usted vaya y haga la denuncia, porque ya está claro que la fiscalía no le para bolas a este gobierno, pero si usted lleva, por ejemplo, los seguimientos, que eso lo puede hacer la policía no tiene por qué pedirle permiso a la fiscalía para hacer el seguimiento de un grupo delincuencial, porque esto es delincuencia. Que es que mire que en los camiones de placas tales y tales y tales se subió un viajado de pañales que fue a parar a tal zona, nosotros fuimos, la superintendencia estuvo ahí, que también tiene que participar en ese bloque, la superintendencia estuvo ahí con la orden de registro y se encontraron los pañales que no se lo estaban entregando a las personas en las EPS. Pues ahí ya hay una flagrancia, ahí ya se puede en ese caso decir, bueno, usted nos acompaña a la fiscalía, usted tiene que responder ante la fiscalía. Pero yo creo que nos quedamos cortos. Esto había que judicializarlo. Mire, el día que un tipo de estos, dueño de una EPS, dueña de una EPS, vaya a parar a la cárcel, pero a la cárcel, no aún al centro de donde se forman los policías, al CESPO, porque allá tienen jacuzzi, casino, piscina. Eso no es una cárcel. Cuando esa persona, cuando cojan uno, y lo lleven a una cárcel de verdad, verdad para Dios, esa persona se ablanda y empieza a hablar. Y por ahí se puede tirar de la manta. Pero lo que no puede ser posible es que nos estemos contando un delito. Cada 4 años nos estamos contando un delito. Ese delito se lo contó Pastrana a Uribe. Uribe le contó el delito a Santos. Santos le contó el delito a Duque. Duque se lo contó a Petro. Y no hay capturados. Es decir, tenemos un delito continuado contra los recursos de la salud desde hace 30 años y un poco más. Y no hay capturados. Y no hay personas en la cárcel con sentencias de 20, 25, 30 años. No las hay. Y yo me pregunto, ¿por qué? Entonces es probable que hayamos hecho mal la vuelta. Es probable que nos haya quedado más o menos mal hecha. Y eso hay que reconocerlo. Y yo espero ahora que está terminando este gobierno, que el próximo gobierno le salga adelante a estos delincuentes. Le salga adelante a estos delincuentes. Y que para ese tipo de cargos sea el propio presidente de la República el que haga las entrevistas de las hojas de vida que se presenten para conformar ese equipo, ese bloque de búsqueda de los recursos de la salud. ¿Cómo le van a decir a uno que no existen herramientas a partir, por ejemplo, de la unidad de lavado de activos, de la UIAF? ¿Cómo no van a tener herramientas para hacerle seguimiento al dinero de los empresarios de la salud, los dineros que han sacado del país? ¿Qué han comprado con eso? ¿En qué lo han invertido? Y no por falta de información, porque no olviden que la Contraloría está advirtiendo. La Contraloría dice se gastaron 40 mil millones de pesos en clases de pilates. ¿Para quién? Vaya, pregúntele a los afiliados si a ellos les recetan una clase de pilates. No, eso es para los amiguitos de la familia, de los accionistas y tal, tal, tal, porque eso son empresas. Eso no son monjitas de la caridad, como dice Paloma Valencia, que es que son entidades sin ánimo de lucro. ¡Paja! No son entidades sin ánimo de lucro, son empresas. Y son empresas allá y son empresas aquí. Mire la que tiene armada la presidenta de la comunidad con el tema de Quirón. Averigüen ese tema. ¿Sí? El tema de Quirón y la sanidad en la Comunidad de Madrid. Lo mismo. Secando la salud pública, y entregando los recursos a los privados, cuando podrían entregarse a la sanidad pública. ¿Por qué? Porque hay necesidad de beneficiar a unos amigos, Y eso ya está leído, eso no hay necesidad de ser muy brillante para darse cuenta que eso es así. Y eso lo sabía el presidente, hombre, es un zorro viejo de la política. Gustavo Petro lleva ya muchos años de parlamentario, ya tiene mucha experiencia en esto, mucha. Entonces, yo sí creo que ahí nos faltó como nos faltó en otras cosas, por ejemplo. Pero en particular en este tema de la salud, nos faltó meterle a eso mucha más inteligencia, mucha más tecnología, persecución en caliente a estos grupos. Porque no puede ser que el dinero se esfume, que no son 3 o 4 millones de pesos, no, son billones, que se esfume el dinero, que los medicamentos se escondan y no aparezcan para entregárselos a los afectados, a los enfermos, que resulta que no le pagan al hospital y nadie dice nada, ¿no? Entonces, algo tiene que hacerse en este caso, algo tiene que hacerse. Y yo creo que eso que tiene que hacerse pasa por la vía de crear un bloque de búsqueda para perseguir los delitos cometidos contra el sistema de salud colombiano. 11 de la mañana, 2.
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20: Buenos días, ¿cómo amaneces, oyentes? Tienes razón, sí, se han cometido varios errores, da rabia que muchas cosas no se hayan hecho, pero tampoco es culpa, es decir, es la primera vez en tantos años, es la primera vez en la historia de Colombia que hay un gobierno de izquierda y que le ha tocado batallar con todas esas fieras asquerosas, ladronas, corruptas, de todo lo que hay. Y ahí seguimos vivos, ahí estamos dando la lucha y ahí nos hemos vuelto una sociedad política que habla de política aunque sea del bando opuesto y no nos matamos. Si lo que pasó ayer, que subieron hoy en redes, que hizo Álvaro Uribe, de ir a pintar el mural de las escuchas, vandalizarlo, pasan el gobierno de ese tipo a este chico, Muriel, el de Medellín, el periodista alternativo, ya lo hubieran matado ayer y ya lo hubieran desaparecido. Lo que pasó ayer fue grave, pero en un gobierno de esa gentuza, en sea de las priellas, de la otra derecha, mejor dicho, colombiana, eso, mejor dicho, a Uribe lo hubieran ya desaparecido hace rato. Pero no pasó, están vivos hoy, con temor, Muriel, claro, porque está amenazado por el culibajito, pero nos hemos vuelto más dignos, podemos levantar la cabeza con orgullo y decir los buenos somos más, los malos son ustedes, los fantoches, los ladrones.
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21: Buen día, Álvaro y oyentes, y bueno, respecto al presidente, pues tal vez tengas razón, ¿sabes? Pero la verdad yo a veces lo veo muy solo, muy solo. La Fiscalía le ataca por un lado, la Contraloría le ataca por el otro, la Registraduría le ataca por el otro, la Corte Suprema igual, o peor, no sé. Entonces, no digo que la Corte Suprema no sirva, sí sirve, y sirve para algunas cosas, pero para otras, vamos, es que a legua se ve que están en contra de él. Entonces, no sé. Y segundo, pues nosotros, ¿no? Esperemos que la mayoría de nosotros seamos conscientes y votemos por un cambio, porque sí lo necesitamos, empezando que en Colombia no hay justicia. No es que no la haya, sí la hay, pero para muchas cosas no la hay. Entonces, pues desgraciadamente, sobre todo para cosas de casos de políticos o por ejemplo, lo que está haciendo la Corte Constitucional con la reforma pensional, y creo que ahora se van a meter con la reforma agraria y también con esto de los fondos de pensiones. Es que no sé, la verdad, yo le veo que le están cerrando todas las puertas a Petro. Pero bueno, nada. Que mi Dios lo proteja y él pueda hacer, porque él ha luchado muchísimo. Entonces eso, de todas maneras, es muy difícil. Y otra cosa, él quiere trabajar en consonancia con todos, pero ya está visto por lo que ha pasado con ministros que ha colocado de otros grupos políticos, que no le resulta, porque ellos van es a lo suyo. Buen día a todos y nada, que estén muy bien.
16: Ahora, a nosotros no se nos puede olvidar las propias raticas que hemos metido nosotros. Ahí ha habido mucha gente que le ha hecho mucho daño al gobierno. Peleas a cuchillo entre los propios funcionarios, compañeros de trabajo. Y a veces a uno le da la impresión, coincido con usted, que le da la impresión que el presidente está solo, pero también le da la impresión que el presidente no se mete en esas peleas, ¿sí? Y hay un desgaste. Fíjese cuánto le ha costado al gobierno. Yo creo que sí, por más que en este momento la valoración del gobierno sea bastante buena, ¿no? Según las encuestas, cuánto le ha costado al gobierno, por ejemplo, el escándalo de Angie Rodríguez, la otra chica esta, escándalos que se hubieran podido ahorrar. Fíjese lo que sufrimos con Laura Sarabia. ¿Ustedes se acuerdan de Laura Sarabia, alma bendita? Lo que sufrimos con ella, ¿sí? Y uno decía, pero ¿cómo así que si incluso hasta ni el presidente le habla ya? ¿Y por qué sigue en el gabinete?

0: funcionarios que tiene el Estado. No puede. ¿Sí? Es físicamente imposible. Y entonces ahí hay que lograr intentar no con los amigos y no sé qué y tal. Pero es que esto lo que nos deja claro es que el solo hecho de ser de izquierda no le da a usted un carnet de buena conducta. No necesariamente está ligado a eso. No necesariamente. Esto es como el acoso a las mujeres. Que cuando se levanta el tema del acoso a las mujeres, aparecen políticos de izquierda, de derecha, de extrema izquierda, de extrema derecha, de centro, de allí y allá, de religiosos, de esta confesión, de esta y otra. Porque eso, de todos lados aparecen, ¿sí? Bueno, pues con la corrupción pasa lo mismo, con la corrupción pasa lo mismo. Por eso a mí me llama mucho la atención cómo se tiran mierda un partido y otro. Por ejemplo, aquí el Partido Socialista contra el Popular y el Popular contra el Socialista, cuando ambos están teniendo que aguantar ahí, ¿no?, la vela, porque cada uno tiene su pecado. Ahora, esto no tampoco se resuelve diciendo, no, es que esto es así, San, se acabó y nos toca asumirlo. No, pero yo sí creo que hay que aprender de los errores. Y si se cometieron errores en este gobierno, ¿no?, pues hay que aprender de ellos. Y bendito sea el gobierno de Gustavo Petro que nos enseñó el camino, que nos marcó el camino, ¿sí? Bendito sea. Y ojalá el presidente que venga, pues si es de la misma cuerda, porque yo con Abelardo y con Paloma no contamos para esto, pero que el presidente que venga tome nota de lo que ha ocurrido y logre enderezar las cosas, me parece a mí. 11-9.
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0: Sí, señores, así como dice la cuña, si dices que vas de Diversa Radio, tiene beneficios exclusivos, como por ejemplo el hecho de que no le cobran la primera consulta, ¿no? Ustedes simplemente ponen toda la carne en el asador, ¿no?, de la situación que están viviendo, bien sean autónomos, empresarios, o personas como yo, por ejemplo, del común y corriente, que en algún momento pues hemos tenido un traspiés económico en el emprendimiento que hemos generado y pues que nos vemos a veces en una situación muy complicada para poder hacerle frente a unas deudas en las que ya sabemos que va a ser muy difícil con lo que tenemos hacerle frente. Entonces, pues claro, ahí vienen las preguntas, ¿no? ¿Se pierde todo el patrimonio? ¿Cuánto dura ese procedimiento? ¿En cuánto tiempo voy a poder yo estar libre de esas deudas, de esas preocupaciones? Esto que me ha afectado incluso hasta en lo emocional, en la pareja. ¿Qué requisitos yo tengo que tener para esto, para acogerme a la ley de segunda oportunidad? ¿Cómo puedo llegar a un acuerdo, ¿no? Y aparte de eso, esos acuerdos se pactan a cuánto tiempo, con cuánto tiempo voy yo a contar para poder resolver mi situación. Y son todas esas inquietudes las que le hemos trasladado a don Xavier Domenech de Castro Payer y que hoy volvemos a formularlas. Por ejemplo, en este caso, don Xavi, muy buenos días.
5: Muy buenos días, ¿cómo están?
0: Este tema, por ejemplo, de cuando se generan planes de pago, digamos, que ya se logra, porque

0: Yo me imagino que esta ya viene siendo como una especie de segunda fase, ¿no? Después del análisis de si se puede o no se puede, pues se llegará, digamos, a un plan de pagos. En ese plan de pagos, por ejemplo, ese calendario, ¿cómo juega? Es decir, ¿a cuánto tiempo máximo se puede llegar a aspirar a poder resolver problemas como estos?
1: Pues normalmente el plazo máximo habitual es de 3 años. ¿Vale? Se tiene que proponer un plan que durante 3 años, por decirlo de una manera, la capacidad de ahorro de la persona que está siendo, se está acogiendo a la segunda oportunidad, esa capacidad teórica de ahorro que tendría, la destina al pago parcial de las deudas que tiene, ¿vale? Es decir, imaginemos que una persona pues puede ahorrar 50 euros al mes. Pues el juez le dice, pues mire, estos 50 euros al mes de ahorro teórico que usted tiene, los vamos a destinar a pagar las deudas durante 3 años, ¿vale? Esta es un poco la filosofía del plan de pagos. ¿Qué ocurre? Que el plan de pagos lo podemos definir totalmente a medida, en el sentido de decir, teniendo en cuenta que el horizonte son 3 años y que solo debe ser afectada la capacidad teórica de ahorro, pues podemos decir, mire, cada 6 meses yo voy a pagar tanto dinero, o cada 3 meses, o bien cada mes. Nosotros aconsejamos simplificarse un poco la vida, en el sentido de decir, en lugar de hacer transferencias cada mes a los acreedores del cachito que les toque de su deuda, pues las aglutinamos y hacemos pues un par de ellas al año, ¿no? Cada 6 meses. Es decir, la idea fundamental, normalmente 3 años, y el plan de pagos distribuye entre la deuda la capacidad de ahorro que pueda tener la persona que se acoge a la segunda oportunidad. Esta es la teoría.
0: Sí. Mire, yo mientras usted estaba hablando, estaba recogiendo yo varias preguntas. Se las voy a formular todas en bloque para que las vayamos desengranando una a una, ¿no? ¿Hay intereses pactados en ese plan de pagos, por ejemplo? ¿Es ley para las partes ese plan de pagos? Y si en este tiempo, en ese tiempo que se ha fijado, unos 3 años, pues estábamos tomándolo como ejemplo, la situación mía no solo no mejora, sino que va a peor. Es decir, ¿se puede agravar lo que ya estaba grave?
1: Vale, vamos a la fácil, la más fácil, o las dos primeras son muy fáciles. Los intereses declarado en el momento que la persona recibe el ok del juez, no se devengan intereses de la deuda. ¿Vale? Es decir, no hay pago de intereses de la deuda. Salvo en situaciones súper extrañas que no las vamos a explicar porque son atípicas, ¿no? Lo siguiente, o sea, yo me he encontrado una vez en los últimos 25 años, con lo cual no relevante. La idea fundamental es los intereses no se devengan durante el plan de pagos. Y es más, los intereses anteriores a la solicitud de exoneración, ¿vale? Es decir, aquellos intereses de demora, de recargos, etcétera, etcétera, etcétera, que hayan hecho grande la deuda inicial, estos se perdonan enteros, ¿vale? Es decir, no se incorporan al plan de pagos los intereses anteriores y en el plan de pagos no se devengan nuevos intereses.
0: Los nuevos, ok.
1: ¿Vale? Esto sería lo primero. Lo segundo, es ley, es una buena manera de definirlo. Es decir, ¿es de obligado cumplimiento ese plan de pagos? La respuesta es sí. Es decir, nosotros tenemos que cumplir con lo que dice el plan de pagos y los acreedores que reciben el dinero tienen que aceptarlo sin más. No pueden discutirlo. En el momento que el juez lo firma, eso ya no se puede tocar. ¿Vale? Con lo cual, si a un acreedor le debo, imaginemos, 100, y en el plan de pagos yo le pago pues 22, ¿vale? Es decir, el primer, bueno, hagamos un número más fácil, 21 en 3 años. El primer año le pagaría 7, el segundo año le pagaría los otros 7 y el tercer año, hasta llegar a los 21, los 7 que me faltan. Los otros 79, es decir, los le debíamos 100, le hemos pagado 21 en 3 años, los otros 79 quedan exonerados, quedan perdonados. ¿Vale? Entonces, uh-huh, aprobado el plan de pagos, es ley para todo el mundo.
0: Sí.
1: ¿De acuerdo?
0: Sí. Y había una tercera pregunta, ¿no?
1: ¿Qué es que ocurre si durante el plan de pagos se me empeora la situación?
0: Sí, esa.
1: En el sencillo de que, imaginemos que yo tengo una nómina, estoy trabajando en una tienda por cuenta de, yo sé, en una tienda de ropa, estoy cobrando mi salario en la tienda de ropa, se me acaba el contrato y me quedo sin ingresos y con lo cual no puedo cumplir el plan de pagos. ¿Vale? Entonces, transcurrido un año de mi solicitud, puedo volver a pedir esa segunda oportunidad de nuevo.
0: Ah, vale.
1: Es decir, nosotros cada 6 meses estamos obligados a enviarle al juzgado el cumplimiento del plan. Si por lo que ocurra yo no puedo cumplirlo, le pido al juez, oiga, mire, me he quedado sin trabajo, esto es lo que me ha pasado, y entonces le pido la exoneración definitiva del resto de las deudas. Siempre y cuando nuestra nueva solicitud, pues es lo que siempre les indico a usted y a todos los que nos oyen, tiene que ser todo muy transparente, ¿vale? No me valen cosas raras. Los jueces se lo leen, con lo cual, pues incumplido por una imposibilidad, me he quedado sin trabajo, el plan de pagos, pues no, nada me impide pedir la exoneración del total de la deuda. Entonces el juez pues dice, vale, pues exonero la totalidad, ya está.
0: Una cosa, don Xavi, si yo he llegado a un acuerdo, sí, he llegado a un acuerdo, estoy en ese acuerdo, estoy cumpliendo con ese acuerdo, y me muero en el transcurso, ¿qué pasa con él? Como, porque entiendo yo, por ejemplo, que si es con la banca, por ejemplo, privada, eso van hasta por el perro y el gato, pues ya al último, que mirar a ver quién paga eso. Pues es decir, la deuda no se extingue con el fallecimiento del deudor principal, ¿no? Pero en este caso, no, en la ley de segunda oportunidad, ¿qué ocurre?
1: A ver, digamos que la deuda original... Estamos en un escenario de plan de pagos, ¿eh?
0: Sí, sí.
1: Entonces,
0: sí, ya
1: la deuda original que habíamos,
0: plan de pagos.
1: Sí, la deuda original que habíamos dicho que era de 100, con el plan de pagos se ha convertido, acordémonos, en 21, que tenemos que pagar 7 cada año. Esta es la fotografía. Imaginemos que pago el primer año y me quedan 14 para pagar en los 2 años siguientes. Y entre el primero y el segundo año fallezco, vale. Entonces, mis herederos, cuando vayan al notario y vamos a un escenario que existe una herencia, hagámoslo fácil, ¿vale? Hay un documento de testamento y mis herederos, imaginemos que se van al notario y el notario les pregunta, a ver, ¿el fallecido qué tenía? Pues oiga, tenía, no sé, un piso en Colombia, por ejemplo. Uh-huh. ¿Y qué debe el fallecido? Pues el fallecido debe el plan de pagos que firmó en su día el juez tal, que debe 14, que tenemos que pagar un cachito el año que viene y un cachito el otro año. Entonces, los herederos, si aceptan la herencia, es decir, se quedan con la casa de Colombia, también se quedan con el plan de pagos del fallecido. Y entonces, claro, esto es como en cualquier herencia. O sea, todo el mundo hace los números antes de aceptarla. Es decir, si me quedo con el terreno de Colombia, ¿me sale a cuenta o no pagar estos 14? Si les sale a cuenta, pues entonces los pagan. Y entonces se posicionan en ese plan de pagos en el nombre del fallecido.
0: Uh-huh. Y si en ese caso, por ejemplo, haciendo las cuentas, dicen, no, ese es un pedazo de tierra que tiene por ahí en un pueblo perdido del país, por ahí no va nadie, no nos interesa. ¿Qué pasa con ese terreno?
1: Bueno, eso pasa cuando las herencias, esto se llama herencia yacente, uh-huh. Es decir, que no, que queda, el símil es bueno, ¿no? Queda tumbada en el suelo igual que el fallecido. Entonces, la herencia nadie se la queda y el paso del tiempo hace que los terrenos de herencias yacentes pasen a ser parte del Estado. Uh-huh. Eso es lo normal. Pero bueno, hay mil figuras jurídicas. Yo estoy pensando en una que se llama, pues es divertido el nombre, se llama usucapión, uh-huh. Que ocurre que el terreno se lo queda quien demuestre que lo ha estado utilizando sin que nadie le haya dicho nada durante 25 años. Uh-huh. Imagínese. Entonces, si el Estado no está atento y alguien puede decir, mire, pues yo tenía mis borregos en el terreno durante 25 años, pues por usucapión ese terreno pasaría a nombre del titular de los borregos, por decirlo de una manera.
0: Bueno, don Xavi, sí, le voy a dar una noticia de ñapa, decimos nosotros a lo que damos de más, ¿no? Y es que en Colombia, solamente por conocimiento general, se hundió precisamente anoche, ayer en la plenaria del Congreso, la ley de borrón y cuenta nueva, que viene siendo algo más o menos parecido, ¿no? Porque, y ahí están metidos, la idea es las centrales de riesgo, la gente que está, que son más de 7 millones de colombianos que están en las centrales de riesgo, pues van a que seguir quedando ahí porque esta ley no se aprobó. Dicen los que perdieron, que ya incluso se había aprobado en agosto por parte de la otra cámara, que lo que hicieron fue defender los intereses de los banqueros, que no les interesaba para nada esa iniciativa. Yo me imagino que aquí los principales contradictores que tuvo la ley de segunda oportunidad fue precisamente por ese lado, por la banca.
1: Sí, sí. O sea, no me he leído la noticia esta del borrón y cuenta nueva, pero la buscaré esta semana para ver, entender qué ha pasado por ahí. Pero en el símil español, la banca presionó muchísimo para evitar, por decirlo de una manera, o para defender sus intereses, aunque curiosamente le diré que no fue el organismo más agresivo contra la segunda oportunidad, que fue la propia agencia tributaria. En España, quienes más han presionado a todos los niveles para evitar la exoneración de deuda es precisamente la agencia tributaria. Y parece un contrasentido, pero desde un punto de vista lógico, la agencia tributaria pertenece al Estado español y es el gobierno el que legisla. Entonces, el gobierno apretó al máximo para sacar la ley y uno de los principales opositores en España fue la agencia tributaria. Y de hecho, aún seguimos dando vueltas con determinados asuntos que no están pacíficos. Pero bueno, por eso digo que igual en Colombia no solo fueron los bancos, sino el propio Estado el que presionó para evitar determinadas conductas.
0: No, desde ya le digo que quizá el Estado no, porque precisamente la bancada que presentó ese proyecto y que intentaba sacarlo adelante es la bancada de gobierno, justo. Yo quería preguntarle una cosa aquí ya de consumo interno y que nadie nos oiga. ¿Ha sido materia de comentario, de análisis de su despacho el hecho de que la Audiencia Nacional hubiera dicho que había que devolverle a Shakira 60 millones de euros por la multa que le había sacado a Hacienda?
1: No, bueno, de mi despacho cercano, no, de los despachos de fiscal que con los que acostumbramos a colaborar, sí que se estaba, de hecho se estaba esperando esta resolución para confirmar lo que muchos temen. Es decir, España no está siendo un país agradable para las fortunas de profesionales con ¿cómo lo diría rápido? Con carreras profesionales cortas. Es decir, imagínense un futbolista o un cantante, formalmente, quizá el cantante menos, pero un futbolista es más evidente que durante su carrera profesional, pongamos 10 años, tiene que facturar todo aquello que pueda para su vida, ¿no? Porque, claro, cuando se retire del fútbol, nadie le va a pagar ni un sueldo por ser futbolista. Entonces, España no es un país fiscalmente atractivo para este tipo de profesionales, ¿vale? Entonces, a partir de aquí, si usted se fija, muchos se van. Por un motivo, llamémosle más prensa rosa o no, ¿vale? Porque lo de Shakira, pues quiera que no, tiene la derivada prensa rosa. Pero la parte práctica es, ¿para qué me voy a quedar en un país que no me quieren, no? Claro. Y por eso me voy. Uh-huh. Y fíjese, los futbolistas de más alto nivel, todos acaban sus carreras profesionales buscando entornos fiscales más agradecidos.
0: Pues los youtubers, ¿no? Y estos influencers que se van para Andorra, a Dubái.
1: Bueno, sí. Vale, sí, irse a Andorra es, claro, es, en el fondo es el país más barato donde me puedo acercar para una hipotética mejora fiscal, ¿no? Pero sí, el criterio viene a ser el mismo. Es así.
0: 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Y sí, a mí me gustaría en algún momento, si se puede, poder tener el testimonio de una persona que haya resuelto esa situación, porque no, incluso si no se quiere identificar, porque me gustaría saber esa experiencia emocional que ha tenido con ese proceso, porque está claro que la vida es una, con una deuda a cuestas que uno sabe que le pesa, que está ahí además el entorno familiar también, incluso a veces sin que lo hagan de manera explícita, ejerciendo cierta presión, y también está pues la vida personal de uno. Y otra cosa es cuando uno sale de esto, ¿no? Me imagino yo que se sentirá como cuando uno suelta una carga. Así que a ver si algún día nos podemos, claro, yo entiendo la privacidad que hay en este tipo de cosas, ¿no? Porque eso sigue generando, a veces la gente que debe, cree que es la única en el mundo y sigue generando como una especie de autoescarnio, ¿no?
1: Sí, sí. Eso es el esto nosotros le llamamos el estigma concursal. Estigma, para sí. Y todos nos sentimos estigmatizados por el hecho de estar en una situación de no poder atender nuestras deudas. Y quitarse ese estigma del cuerpo es lento, es pesado, doloroso. Entonces, pues sí, nosotros la definición es nuestra, es estigma.
0: Uh-huh. 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Don Xavier, como siempre, como todo miércoles, muchas gracias.
1: A ustedes, un placer.
0: Como todo miércoles, salvo que me confunda.
1: Sí.
0: Un abrazo.
1: Pero no, venga, hasta luego.
0: Hasta luego. Ya tenemos las 11 de la mañana, 32 minutos en todo Noticias Latinas. 11 de la mañana, 32, no se me vayan.
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0: Bueno, ver al expresidente Álvaro Uribe Vélez borrando un mural donde se habla precisamente de esas ejecuciones extrajudiciales y prácticamente amenazando, ¿no? Este señor ya, pues, yo creo que están demasiado desesperados, porque todas las encuestas dicen que quien pasaría segunda vuelta es Abelardo de la Espriella y no Paloma Valencia. Y ese es un trágamelo que les que va a ser muy duro para el uribismo. Que la candidata del uribismo sea relegada por un don nadie que hasta hace 5 meses, un año, el tipo ni fu ni fa con la presidencia de la República, pues es eso lo que deja claro es el declive de esa doctrina política del uribismo. Pero bueno, ustedes dirán, espere tantico porque todavía falta hasta el 31 de mayo, todavía no sabemos. Pero si eso llega a ocurrir, como dicen las encuestas, no como dice Álvaro Hernández, pues debe ser un varapalo muy, muy fuerte para el uribismo. Muy fuerte. Así digan que es que el otro, o digan, digamos, porque yo también soy de los que me apunto a esa tesis de que la candidatura de Abelardo de la Espriella es también la candidatura de Álvaro Uribe Vélez, ¿sí? Lo que ha hecho en las últimas horas es que es inaudito. Es inaudito. Es inaudito. Uribe en estado puro.
12: Salí esta mañana muy temprano a hacer política en Medellín. Terminó un acto, seguía para el otro y me dijeron, llegó una gran multitud de personas, están en la entrada de su casa. Me preocupó mucho, me vine y los encontré aquí. Una gran cantidad de personas protegiendo a los pintores para afectar mi persona en mi casa. Y me parece que es una provocación de violencia. Yo, a mí primero me tienen que matar que venir a maltratar a mi familia o venir a mi casa. Y entonces se les dijo, yo voy a empezar a borrar, ya empecé a borrar. Dijeron que iban a pedir un tiempo para retirarse. Estamos esperando eso, que cumplan, para seguir yo borrando. Quiero decir una cosa. Pido al Centro Democrático tener mucha calma con estas gentes, pero mucha firmeza. Donde quiera que nos vayan a agredir en Colombia, hay que enfrentarlos. Y esto todo es estimulado por los grupos terroristas y su vocero Iván Cepeda. Colombianos, esto es un preludio del gobierno de Cepeda. El país ya lo vivió. No más destrucciones de país.
0: Ese es un preludio de lo que puede ser un gobierno de paloma, que en realidad es un gobierno suyo, ¿sí? Es decir, Álvaro Uribe sale a amedrentar a la gente. ¿Qué tiene que hacer este señor cogiendo el que es que están borrando un mural, porque el mural ya estaba hecho? El mural no lo estaban haciendo, el mural lo estaban borrando. Y el que transgrede es el que borra lo que otro hizo. Que por cierto, es un mural que está bien hecho. Lo que pasa es que el mensaje a Uribe no le gusta. Y entonces él dice que él va a seguir borrando lo que ustedes acaban de escuchar. Y que entonces pide total firmeza y que entonces, es decir, para él no ha cambiado, no, la vida no ha cambiado. Y para acabar de completar, pues agreden tanto verbal y casi que han tenido comportamientos muy, muy, muy, muy tenaces contra Hernán Muriel, que por cierto es actualmente representante a la Cámara electo. O sea, está a punto de posesionarse. ¿Qué es lo que dice Hernán Muriel en relación con este tema? Pues aquí lo escuchamos. A ver si nos sale.
13: Álvaro Uribe Vélez, lo hago responsable de cualquier cosa que le pueda suceder a mi compañero de bancada del Pacto Histórico, Hernán Muriel, o a cualquiera de los familiares víctimas que estuvieron hoy haciendo una intervención por la memoria de los 7.837 falsos positivos. Sabemos que la verdad le incomoda. Ha sido muy coherente en perseguir, en estigmatizar y en borrar, en tratar de borrar la memoria. Durante mucho tiempo nuestros niños y niñas ni siquiera recibieron historia en los colegios y fue justamente por eso, por tratar de contar una historia oficial que no es la de las víctimas y a ese país no vamos.
0: Bueno, ella es Mafe Carrascal, que precisamente pues ahora a mí lo que me llama la atención es que Álvaro Uribe, como Álvaro Uribe cree que el país es de él, Entonces, donde quiera que esté ubicado este mural, que por cierto no es precisamente en la puerta de la casa de Álvaro Uribe, entonces resulta que el señor lo considera como suyo y sale a hacer esas advertencias.
14: La policía de Medellín nos acaba de traer al CTP de manera engañosa, porque nos resguardaron desde personería y desde de derechos humanos de la alcaldía, cuando en la marcha uribista intentaron agredirnos e incluso golpearon al personero mismo con palos y con armas.
0: Bueno. En fin, situación que se está repitiendo a diario, la violencia que se está viviendo, especialmente violencia verbal. El Alejandro Campo ya recibió incluso el camarógrafo que anda con ellos, con el equipo de campaña, pues recibió en este caso agresiones físicas, y así se está comportando en este momento la campaña política en Colombia. Polarizada totalmente, y aparte de eso con mucho nerviosismo. Es que están muy nerviosos, porque saben que las encuestas todas hablan de un triunfo de Iván Cepeda en segunda vuelta con cualquiera de los dos que le pongan. Bueno, estoy hablando de las encuestas de las empresas que reúnen las condiciones del Centro Nacional, del Consejo Nacional Electoral, porque si dejamos la de Atlas Intel, pues ellos dicen que va a ganar Abelardo de la Espriella por goleada y que le va a sacar como 50 puntos de diferencia. En fin, pues esa es Atlas Intel. Pero la mayor parte de las encuestadoras que cumplen los requisitos, pues lo que hablan es que Iván Cepeda gana en todos los escenarios. Bueno, nos vamos a referir al caso de ya les he comentado desde temprano, al caso de esta mujer, Yulixa Tolosa, que ha aparecido después de que estaba desaparecida desde hace 6 días, pues encontró su cuerpo localizado en el municipio de Apulo. Eso está más o menos a unos 100 kilómetros de Bogotá. El cadáver de Yulixa Tolosa, de 52 años, desapareció el 13 de mayo pasado después de practicarse una cirugía estética en una clínica ilegal de Bogotá, y ha sido localizado ayer, según ha confirmado las autoridades. Ese cuerpo ha sido hallado en el municipio de Apulo, en el departamento de Cundinamarca. Eso está a unos 100 kilómetros de Bogotá, hacia Tocaima, en la carretera hacia Tocaima. El último registro que se tuvo de la mujer fue una grabación en la que dos hombres la sacaban casi a rastras de la clínica en la que se sometió al procedimiento para subirla en un carro particular. El alcalde de Bogotá, Carlos Fernando Galán, ha reaccionado al hallazgo del cuerpo de la mujer que desapareció en esa ciudad y ha dicho lo siguiente: a esto tenemos que llamarlo por su nombre. A Yulixa la asesinaron. No fue una mala práctica médica, fue un asesinato, es lo que ha dicho el alcalde. Y también ha dicho que las investigaciones arrojan que la mujer fue sacada de la ciudad la misma noche de su desaparición y que desde entonces se activó la búsqueda que ha dado con el hallazgo del cuerpo. No podemos fallar en asegurarnos de que todos estos delincuentes estén donde estén, paguen por lo que hicieron, es lo que ha dicho el mandatario a través de sus redes sociales.
15: Lamento profundamente el asesinato de Yulixa Tolosa, quien el pasado 13 de mayo se había sometido a un procedimiento estético en un establecimiento ilegal. El cuerpo de Yulixa fue encontrado hoy, sin vida, en el municipio de Apulo, Cundinamarca. A esto tenemos que llamarlo por su nombre. A Yulixa la asesinaron. No fue una mala práctica médica, fue un asesinato. Al día siguiente de conocer la desaparición de Yulixa, los investigadores obtuvieron información que indicaba que a ella la habrían sacado esa misma noche de Bogotá. La SIJÍN y el GAO la activaron inmediatamente la búsqueda fuera de Bogotá. Desde ese momento mi instrucción fue clara. La prioridad número uno era encontrar a Yulixa. Me he comunicado con su madre, Nubia Tolosa. Le manifesté mi solidaridad y le informé sobre lo que hicimos para encontrar a su hija y lo que estamos haciendo para dar con el paradero de los responsables de su asesinato. Hoy, luego de la triste noticia de que el cuerpo de Yulixa fue encontrado sin vida, les pido a las autoridades, a la policía y a la fiscalía que redoblen esfuerzos para dar con el paradero de los asesinos de Yulixa y asegurarnos de que estos delincuentes, estén donde estén, paguen por lo que le hicieron.
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0: Bueno, y una noticia más muy triste. Ha muerto Totola Momposina, cantautora colombiana, referente de la música colombiana. La noticia de la muerte de Totola Momposina fue confirmada por el Ministerio de las Culturas, las Artes y los Saberes. A los 85 años murió Totola Momposina, una de las artistas más importantes en la historia cultural de Colombia y símbolo universal de la música tradicional del Caribe. La cantautora y bailarina oriunda de Talaigua Nuevo, en Bolívar, falleció en Celaya, en México, acompañada por su hija Angélica y sus nietos, según ha confirmado el manager del artista. La noticia ha sido confirmada por el Ministerio de las Culturas, los Artes y los Saberes, y aparte de eso, pues la familia la ha despedido a través de su cuenta de X. La ministra de Cultura, Yanay Candamani, también le dedicó un mensaje cargado de simbolismo por lo que ha significado la carrera de Totola Momposina para la cultura del país. Totola Momposina se convirtió el folclore en identidad nacional, y ella pues siempre fue un estandarte donde quiera que se presentaba de la colombianidad alrededor del mundo. Cantó en Europa, en Estados Unidos, en América Latina, y acompañó incluso a Gabriel García Márquez durante la ceremonia de entrega del Premio Nobel en Suecia, en uno de los momentos culturales más importantes para la historia de Colombia. Pero quizá el mayor logro fue hacer que generaciones enteras volvieran a escuchar sus propios tambores, a reconocer al colombiano más chiquito hasta el más grande, donde vive y por qué vive, con la música y el folclor nacional. Ya hemos llegado a las 11 de la mañana, 50 minutos, 11 de la mañana, 50 minutos. Esta es la hora para entregarles a ustedes el valor del cambio con el patrocinio de Tamarindo Express.
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0: Sí, señor, les doy el cambio de la jornada, que por cierto, pues tiene, ha marcado estos días pues unos registros bastante buenos, ¿no? En este caso, para Colombia, me refiero. En Venezuela, 755,12 por cada euro que ustedes envíen a ese país. En Argentina, 1,618 pesos argentinos. En Bolivia, 11,36 bolivianos o 1,15 dólares. Para Colombia, 4,377. Hoy me he equivocado más que de costumbre. Por ahí dije que era 25 de mayo y no, será que estoy pensando con el deseo. No, mentiras, tampoco quiero que sea 25 de mayo, ni más faltaba. Colombia, 4,377 pesos o 4,358 si lo hacen a través de la página web. Para Chile, 1,033 pesos. Para Ecuador, 1,13 dólares. Para El Salvador, 1,13 dólares. Para Honduras, 30,73 lempiras o 1,14 dólares. Para Paraguay, 6,975 guaraníes o 1,13 dólares. Para el Perú, 3,91 soles o 1,13 dólares. Para República Dominicana, 66,39 pesos o 1,14 dólares. Ese es el cambio con Tamarindo Express. Hay un artículo muy interesante que ya no nos da tiempo de comentar, o tal vez sí, por lo menos leámoslo en el inicio, ¿no? En el periódico El País, en la versión de América Latina, en el periódico El País de España, que se titula así, se los voy a leer en un pedacito. Dice: los super ricos que alistan sus maletas ante el auge de la izquierda. Colombia es una delicia si uno tiene medio pie afuera. Abre en Bogotá una firma internacional especializada en apoyar la migración de millonarios. Y abren comillas para dejar la opinión de uno de ellos, ¿no? Dice: mi proyecto de vida no puede depender de unas elecciones, dice un arquitecto de 30 años. Pero cuando uno lee la nota, se da cuenta por qué se van. Escuchen esto. La paranoia se ha adueñado de algunos multimillonarios colombianos tras 4 años del izquierdista Gustavo Petro en el poder. Arturo Ramos, de 30 años, asegura que el país va camino a una hecatombe económica. Todos en América Latina se han quebrado por el delirio de creer que pueden gastar más plata de la que tienen, dictamina este heredero de un emporio empresarial que prefiere mantener su nombre real bajo reserva. Teme perder la calidad de vida. Y escuchen lo que dice: probablemente no tenga que vender la casa o dejar de pagarle el servicio o dejar de pagar al servicio o al conductor, con lo cual tiene conductor, ¿no? Pero vender la casa, pero una camisa de diseñador, un whisky, un viaje a Europa o cualquier otro producto importado se volvería 10 veces más caro, es lo que él dice, ¿no? Así que ante la posibilidad de que la izquierda siga en el poder, tomó una decisión. Irme del país. El final de una maestría que cursó en Nueva York a mediados de 2024 coincidió con una reciente inquietud por lo que pasa en Colombia. Me preocupa muchísimo las reformas pensional, laboral y a la salud, y que el gobierno hubiera tomado más deuda para pagar intereses, pateándole el problema al siguiente, explica en una videollamada. Contrató a un abogado que lo ayudó a postular a un premio, a un permiso de residencia permanente que se otorga por razones de interés nacional a quienes demuestran en un talento excepcional. Pagó $38,000, unos 145 millones de pesos, sin posibilidad de devolución en caso de que su solicitud fuera rechazada. Tuvo éxito y está más tranquilo. Mi proyecto de vida no podía depender de unas elecciones. Imagínese si uno tiene para pagarle a un abogado $38,000 que le saque una residencia. Pues apague y vámonos. Es decir, estos son dos. Algo se estará haciendo bien, digo yo, porque es que a este tipo lo que le preocupa es que tenga que pagar 10 veces más caro el trago de whisky que se compra o la camisa de marca que utiliza. Es increíble. 11 de la mañana, 54 minutos. 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Hay una noticia muy, muy, muy importante que seguramente traerá consecuencias, ¿no? Y es que el gobierno de los Estados Unidos ha hecho un pronunciamiento sobre la situación que se está viviendo en Venezuela. El gobierno de los Estados Unidos ha dicho que le gustaría ver a Colombia respaldando al gobierno de el presidente boliviano junto con el gobierno de Brasil, es lo que ha dicho el comunicado en este caso del Departamento de Estado de los Estados Unidos. Y adicionalmente, pues lo que está pasando en Venezuela tiene unas consecuencias enormes, porque lo que dice ese comunicado es que se estaría fraguando un golpe de Estado por parte de los movimientos que están en este caso en las protestas en ese país, en Venezuela. Eso es lo que dice Estados Unidos, ¿no? Eso es lo que dice Estados Unidos, pero pues también es verdad que lo dice Estados Unidos. Allí lo que hay es un rechazo total a las medidas del gobierno boliviano, que está feriándolo todo, lo está vendiendo todo. Y pues eso ya las comunidades, especialmente las comunidades indígenas, están tomando nota y se han echado a las calles ya de tiempo atrás. Llevan varios días. La manifestación realizada el lunes, por ejemplo, en La Paz, por sectores que piden la renuncia del presidente Rodrigo Paz, han derivado en ataques también, en saqueos contra instituciones públicas, contra el Tribunal Departamental de Justicia, y es lo que ha llevado precisamente a Estados Unidos, al Departamento de Estado, a expedir este comunicado donde, insisto, hablan de Colombia y le piden a Colombia que apoye al gobierno del presidente boliviano. Ya tenemos ahora las 11 de la mañana, 57 minutos. 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
0: 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Y ya me estoy yendo. 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Bueno, señoras y señores, yo me estoy ya despidiendo. Les agradezco mucho su audiencia. Mañana a las 9 de la mañana, si nada extraordinario ocurre, pues estaré nuevamente con ustedes.

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0: Es la 1:02.
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0: Son las 3:01.
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0: Son las 3:46. 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

0: Son las 4:01.
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0: Son las 4:17.
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0: Son las 4:32. 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

0: Son las 5:02. 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

0: Son las 5 y 16 minutos. 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

0: Son las 6:32.
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0: 7:47.
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0: Son las 7:31.
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1: Son las 8:32.
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0: Son las 8:45.
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0: Son las 9:02. 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

0: Son las 9:19.
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0: Son las 10 y 16 minutos.
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0: Son las 11:15.
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Son las 11:30. 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

0: Son las 11:49.
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0: Son las 12 y 15 minutos. 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